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3: En marzo de 1968, miles de estudiantes latinos en Los Ángeles decidieron que su educación no podía esperar más y salieron de sus salones. 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
1: Hola, ¿qué tal? Muy buenos días a todo nuestro público. Les damos las gracias por acompañarnos todas las mañanas como esta mañana hermosa. Y no estoy solo. Está conmigo Ana de Anda, Branch Manager de Supreme Lending. Ana, ¿qué tal? Muy buenos días.
2: Muy buenos días, Iván.
1: ¿Cómo estás hoy?
2: Bendecida y al pie del cañón.
1: ¿Despierta?
2: Bien despierta.
1: ¿Contenta? ¿Cómo te la ha pasado? ¿Cómo te fue en tu semana?
2: Pues muy bien, Iván. Yo creo que cada día que nos levantamos y abrimos los ojos ya es una bendición. Ya es ganancia.
1: Así es. Bueno, me da mucho gusto estar contigo y con todo el público de esta preciosa radio. Los quiero invitar para que ustedes sigan con nosotros, nos acompañen, porque todos tenemos un sueño, ¿verdad, Ana? Algunos sueñan con regresarse a su país, otros con darle a sus hijos lo que ellos nunca tuvieron. Pero hay un sueño que todos compartimos y es tener un lugar que se sienta como nuestro, Ana. No estoy hablando de un techo prestado. No estoy hablando de un cuarto alquilado, sino estoy hablando de un hogar. Y yo no sé si tú algún día tuviste este sueño, Ana. Tú casi nunca hablas de ti y hoy quiero comenzar por ahí. Tú tenías ese sueño de comprar una casa y yo sé que tú lo tenías a una edad muy corta y compraste una casa muy bonita que yo ya sé. Así que todo comenzó con un sueño. ¿Estoy correcto?
2: Así es. Yo pienso que todo empieza con un sueño, pero si tú te dedicas a esa meta, pues la puedes lograr. Mi papá me decía eso, Iván.
1: Sí.
2: Se vale soñar y de aquí al cielo todo es posible.
1: Muy bien. Y yo sé que tú comenzaste, ¿a qué edad tuviste tu primera casa, Ana?
2: A los 23 años.
1: Mira nada más. Entonces, muy joven.
2: Sí, Iván, y algo muy importante y más por estos tiempos, pero primero voy a dar el número de teléfono para los que nos están escuchando. 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
1: Así es.
2: A mí me compré mi casa en el 2000, en el 2005 se baja el mercado.
1: Ajá.
2: Y esa casa...
1: 2007.
2: Ajá, en ese entonces costó 155 y me acuerdo que yo quería otra casa y me decía mi papá, oye, si yo compré la mía en 90, tú ya estás comprando la tuya en 155 y es un casonón. Y yo así como, yo quería la otra y no me dejó, Iván, una diferencia de $5,000. Pero vamos a la otro, lo que pasó. En el 2007 se baja el mercado. Uh-huh. Y mi casa, y mi papá para entonces desafortunadamente ya había fallecido. Entonces, él una vez me dijo, mire, uh-huh, mija, su casa es sagrada, usted siempre la paga, no importa qué esté pasando. Gracias a Dios, yo seguí ese consejo, nunca me fijé en cuánto estaban las casas alrededor. Yo creo que llegó a valer nada y el día de hoy vale casi $500,000.
1: ¡Qué tremendo!
2: Y eso es lo que bienes y raíces hacen en tu vida. Así que quien nos está escuchando, ajá, y le dicen que es mal tiempo para comprar, yo estoy al 100% en desacuerdo. Yo en este momento estoy viendo tantas oportunidades que cada vez que a mí me llama un cliente, Iván, yo les digo, para mí es prime time. Que si, no sé en español cómo se dice el tiempo premio,
1: ajá,
2: para comprar.
1: Premium.
2: Porque hay unos precios en el inventario y hay unos programas en préstamos que la gente está entrando casi con nada. Y no, para mí ahorita los precios en las casas son muy bajos. Tú me puedes, les puedes explicar lo que estás viendo tú en el mercado. Los vendedores están ayudando con costos de cierre. Si el cliente entra con asistencia o que entre con su dinero, están agarrando unas oportunidades increíbles.
1: Así es. Ana, pues tenemos muchas cosas en común, ¿verdad? ¿Quién iba a imaginarse de que yo te conocí cuando tenías 20 años y ahorita... ¿Cuántos años más? Un montón de años que estemos todavía trabajando juntos.
2: Mira, Iván.
1: Esto es increíble para el público, ¿eh? Yo y Ana nos conocemos de hace un montón de años y estamos uniendo fuerzas. Yo como agente de bienes raíces y Ana como branch manager, ayudando, haciendo la diferencia. Y hemos ayudado a realizar muchos sueños de muchas familias. Y los queremos invitar para que ustedes también nos llamen. ¿Pero qué me querías decir, Ana?
2: Bueno, yo soy Branch Manager de HomeSea Empowered by Supreme Lending. 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Así que si usted ya le dijeron que no en alguna parte, pues no nos vamos a quedar con ese no. Vamos por ese sí. 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
1: Así es. Muchos años han pasado y yo nunca me imaginé que íbamos a estar en esta posición. Lo que sí tenemos en común es que estamos como haciendo radio juntos, ¿verdad? Después de mucho tiempo. Y sabes una cosa, Ana, yo disfruto mucho este tiempo que grabamos este programa, que hacemos este programa juntos.
2: Yo también, ¿te acuerdas, Iván, cuando empecé? A mi papá tenía un negocio de ropa, entonces yo iba a hacerle publicidad a sus tiendas. Ajá. Y me ponía colorada como un tomate cuando estaba en el radio, ¿recuerdas eso?
1: Sí, sí recuerdo eso, que era...
2: Me iba de mil colores.
1: Me dijiste, cuando fue tu primera vez que viniste a la radio, que estabas nerviosa, pero fue muy fácil. Los nervios te duraron como unos 5 segundos, Ana, y después desaparecieron.
2: Es que llevo lo de vendedor en
1: la sangre.
2: Yes.
1: Muy bien. Pero bueno, regresando a nuestro tema, hoy queremos recordarles que venimos con una meta, y una meta que compartimos Ana y su servidor, y es de ayudarlos a lograr tener una casa propia. Hay personas que me dicen, Ana, Iván, tengo miedo de no calificar. Y yo les contesto, ¿sabes qué es peor que no calificar? No intentarlo. Entonces, si usted dice, porque el miedo me detiene, todos lo sabemos. Pero le voy a decir algo, el miedo no desaparece cuando esperas. Por lo regular, las personas que tienen miedo, esperan, ¿verdad? Tienen miedo, no se animan, no van a llamar a Ana. Entonces, ¿creen que, o les pregunto a ustedes, ¿creen que el miedo va a desaparecer con esa decisión de seguir esperando, Ana?
2: No, el miedo no desaparece. Yo pienso que el miedo paraliza a las personas. Así que si ustedes quieren realmente poder comprar una casa, el miedo hay que dejarlo a un lado.
1: ¿Y sabes cómo desaparece el miedo?
2: ¿Cómo?
1: Cuando actúas. Entonces, hoy necesitamos que actúen las personas que nos están ahorita escuchando por la radio. 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Cada persona que hoy tiene su casa alguna vez tuvo miedo, al igual que tú. El momento perfecto no existe, pero la decisión correcta puede hacer todo perfecto. Entonces, yo espero que hoy juntos hagamos esa decisión, Ana, porque eso es lo que va a provocar que sea el momento perfecto. ¿Estás de acuerdo?
2: Estoy de acuerdo al 100%, así que llámenos al 602-609-7003.
1: Así es, hay muchos programas y yo te voy a permitir que tú compartas las oportunidades que hay ahorita para toda la gente que nos está escuchando, gente trabajadora que está saliendo a su trabajo, a los que van rumbo a su trabajo, a usted que trabaja en construcción, no sé, en los perros, en la 40, ustedes que tienen el deseo de tener una casa que nada los detiene. A ustedes queremos ayudarlos. Miren, yo recuerdo a Ana, les platico. Yo siempre les platico de los casos de personas que he ayudado a Ana. Y no eres tú, es otra Ana. Ana trabajaba limpiando oficinas. Ella tiene 2 hijos. Y me dice, tengo 2 hijos, Iván, y una promesa. Y yo me recuerdo bien de esta conversación. Le dije, ¿cuál es tu promesa que tienes? La promesa que le hice a mis hijos. ¿Y cuál fue? Y me contestó, un día voy a tener mi casa. Eso es lo que les prometí a mis hijos y por eso te estoy llamando. Entonces, no tenían crédito, no tenía seguro social, pero tenía IT number, Ana. Y tenía una fe enorme, esta persona. La primera vez que hablamos, me dijo, Iván, no quiero que mis hijos piensen que rentar es algo normal. Y eso se me quedó muy grabado a mí. Porque pocas personas pueden pensar de esa manera. No quiero que mis hijos piensen que el rentar es algo normal. ¿O tú te habías puesto a pensar en esto, Ana? Es muy, muy lógico, ¿no? Esto es muy, muy bueno, yo creo. Me gusta la manera en que Ana piensa. Ahora, les comparto esto a todos. 20 días después, me mandó una foto. Su hijo levantando las llaves de su nueva casa. Okay. Esa es la foto que me mandó. Y me escribió un mensaje que decía, esto es lo que decía, promesa cumplida. Eso es todo lo que me mandó. Gracias, Iván. Eso es todo. Entonces, cuando... A mí me gusta compartir esto, Ana, con las personas. Yo no vengo aquí, como tal vez ustedes escuchan a tantas personas, hablar de bienes raíces, que tengo casas aquí, tengo casas acá, que esto es lo que está pasando. Bueno, yo hablo diferente. Yo hablo de los casos que se me presentan. Yo hablo de la vida de las personas. En el caso de Ana, con 2 hijos, muy trabajadora. Yo estoy sorprendidísimo de cómo una madre soltera con dos hijos y que limpia oficinas ahorita esté celebrando tener una casa y que esté escribiendo mensajes que diga promesa cumplida.
2: Y en esa promesa cumplida, Iván, no creo que se ha dado todavía cuenta lo que se dio cuenta. Bueno, al menos al día de hoy sí, cuánto es una casa en forma, es casa en forma y una alcancía, porque cuántas personas sí generan tanto ingreso de su casa, compras tu casa, pero aparte de eso es un patrimonio familiar donde tú generas dinero.
1: Estoy muy de acuerdo. Vamos a ayudar a todas las Anas que están escuchando ahorita, porque ustedes, yo sé que tienen ganas, pero no se trata de las ganas, ¿ok? Le voy a decir esto, es bueno tener ganas de tener una casa, sino se trata de creer en ti que lo puedes lograr. Porque hay personas que tienen ganas, pero no creen en sí mismos que lo pueden lograr. Entonces, quiero invitarlos para que se tomen hoy el día, por lo menos un minutito, y nos llamen. Todas las Anas le van a llamar a Ana al 602-609-7003. ¿Te parece? Le vamos a llamar al público Ana, porque es mi cliente que ayudamos hace un mes. Y estoy muy contento de poder ayudar a una persona que creía tanto en ella, que me ha motivado a mí, Ana, a poder venir aquí a la radio y poderle explicarle y compartirle la historia a todos ustedes. Hace unas semanas yo dije, un día voy a contar la historia de Ana, y estaba esperando que ella recibiera las llaves de su casa para poderlo yo compartir aquí en la radio, Ana.
2: Sí, es un testimonio muy bonito, Iván, porque no nada más la compra, una de las compras más grandes que hacemos en nuestra vida es nuestro hogar, ¿verdad? Nuestra casa. Pero haciendo I-10, el no dejar que todo lo que está pasando allá afuera la detenga. Porque exacto, ahorita todo mundo es que yo no tengo eso, tengo I-10. Usted legalmente puede ser dueño de una casa, no importa su estatus legal, y que crea y que no haya límites. Eso es muy bonito.
1: Claro. Mira, y yo platico mucho con mis clientes y hoy quiero yo hacer el programa diferente. Yo sé que tú lo estás sintiendo. Yo estoy hablando con cosas reales. Y sígueme. Platicando con mi nuevo cliente, le digo que ya es un cliente porque ya agarró las llaves de su casa. Ustedes ya la conocen. Se llama Ana. Yo le dije, Ana, ¿por qué crees tanto en ti? ¿Qué fue lo que te llevó para yo poderlo compartir en la radio? ¿Qué fue lo que te llevó a creer tanto en ti? Y me dijo esto. A la mayoría de la gente, no sé, pero a mí, yo pienso, y esto dijo ella, si lo recuerdo bien, yo pienso que nos enseñaron a pensar pequeño. Y le digo, ¿cómo a pensar pequeño? No te entiendo. Sí, digo, Ana, ¿cómo puedo yo identificar a las personas que piensan en pequeño? Que piensan poquito. Dicen, bueno, las vas a oír. Me dijo esto esta señora, increíble. Me dijo, las vas a oír decir, no puedo. Las vas a escuchar decir, no califico. Las vas a escuchar decir, no tengo esto, no tengo lo otro. Y lo más común, Iván, que vas a escuchar, es decir que no tienen papeles. Esa es la gente que les han enseñado a pensar pequeño. Los límites no están en los papeles, le voy a decir yo esto. Ya estoy yo, hablando, no lo que Ana. Esto es lo que yo he aprendido. Los límites no están en los papeles, están en la mente. El dinero no crea oportunidades. La decisión sí. Entonces, usted necesita tomar una decisión si desea comprar una casa. Y cada vez que postergas tu sueño, alguien más se adelanta y compra la casa que pudo ser tuya. Entonces, eso es lo que pasa. Cada vez que tú tienes la opción, la oportunidad, o si has tenido en el pasado la oportunidad de comprar una casa y has decidido, por el miedo, esperarte, alguien más ha aprovechado, se ha adelantado y ha comprado la casa que pudo ser tuya, Ana. ¿No estás de acuerdo?
2: Estoy al 100% de acuerdo.
1: Pero te quedas muy seria, Ana.
2: Te estoy escuchando porque, fíjate de lo de los papeles, Iván. Mi papá tuvo negocio por muchos años sin tener un seguro social.
1: No, tu papá fue un valiente, tu papá fue una persona inspiradora. A mí me inspiró bastante tu papá.
2: Sí, y él eso decía, eso es una excusa. Cuando tú quieres algo, lo puedes tener. No debe de haber que te detenga.
1: Sí, yo recuerdo, les platicamos de tu papá, entonces platicamos.
2: No, bueno, es que es lo que dijiste ahorita, pero claro, nomás mira, vamos a dar el número primero, ¿eh?
1: Si hablamos, sí, da el número para que nos llamen.
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1: Yo recuerdo algo que el papá de Ana me enseñó, porque yo conocí al papá de Ana también hace muchos años.
2: ¿Era tu cliente?
1: Era cliente, yo trabajaba en una radio como locutor, y fui a su tienda, ¿verdad? Fui a la tienda de ropa que tenías, Ana, con tu papá, ¿verdad? Contigo.
2: Sí.
1: Y me dijo, yo te voy a comprar publicidad, pero necesito que transmitas desde aquí. Que te vengas y que te traigas un grupo de música, ¿te acuerdas? Un grupo de música de ahí, de los que se oyen en tu radio, y lo pongas aquí afuera y invites a todos para que vengan. Entonces yo, eso era nuevo. Para mí, en ese momento.
2: Un control remoto.
1: Un control remoto. Tu papá tenía mucha más experiencia en promociones que yo en ese momento. Entonces yo solamente fui obediente. Tenía visión, tu papá, que fue algo que me enseñó a mí. Me enseñó a creer en mí mismo, porque él era una persona muy confiada en lo que las decisiones que él tomaba. Me recuerdo que yo le dije, ¿pero qué voy a hacer con un grupo aquí? Y si no viene nadie, ¿va a estar tocando el grupo solo? Me dice, no, dice Iván, tienes que creer en lo que puedes hacer. Tu radio tiene mucha audiencia. ¿Puedes tú creer que una persona como tu papá me estuviera diciendo a mí que yo trabajaba en la radio esto, Ana? Sí. Y yo nunca lo olvidé. Entonces, ¿qué fue lo que pasó? Para no hacer la historia tan larga y regresar a lo que venimos, es que efectivamente llegó mucha gente, ¿verdad? Cuando tuvimos los controles. Se puso muy, muy bueno.
2: Vendíamos mucho.
1: Muchas camisetas, blusas, de todo lo que vendían.
2: Toda contra nosotros, porque estábamos en un mall fantasma. Éramos
1: era la única tienda abierta.
2: Sí, sí, estaba ya yéndose, desapareciéndose, y él llenaba su tienda contigo y él haciendo publicidad. Pero así crecimos. Exacto. Viendo siempre que querer es poder, y por eso estamos detrás de estos micrófonos. Ahorita yo hablaba fuera del aire que yo pienso que es muy buen tiempo para comprar, que hay muchas oportunidades. Yo quiero saludar a esa señora que me habló hace unos días, que nos recomendó a su hija, que nos escucha cada domingo, Iván, y dice que le encanta escuchar los testimonios y toda la información, porque cada vez que escucha el programa aprende. Y nos mandó una clienta, el día de hace unos días. Así que la quiero saludar. Usted sabe quién es. Le mando mis saludos. Sé que va a trabajar muy tempranito. Entonces, aquí estamos mandándole un saludo. Porque así como ella, Iván, muchas personas nos están escuchando y están entendiendo que querer es poder y que hay que dejar ese miedo y tomar acción.

0: solo una meta, es un mensaje. Creo en mi familia, creo en mi futuro. Eso es lo que ustedes van a hacer al momento de tomar la decisión de comprar una casa. Les doy el número de teléfono para que nos llamen y les voy a mencionar que hay oportunidades, ¿eh? 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Mándeme un mensaje, sea valiente, mándeme un mensaje. De perdido su nombre para yo saludarlo aquí en el siguiente programa que tengamos, Ana.
1: Así es, porque me dio mucho gusto conversar con la señora hace unos días y cómo me dijo bien contenta. A mí me encanta escuchar su programa y en veces no me voy en mi carro y me voy con mi hermana y me lo cambia. Yo me quedo bien en picada escuchando los testimonios y las oportunidades y toda la información. Porque qué bien. Es muy importante educarnos en lo que es bienes y raíces. Así que para eso estamos aquí el día de hoy.
0: Y todo lo que vengo aquí a compartir junto a Ana es cosa real, o sea, verídica, ¿ok? Todo esto son los casos que nosotros estamos viviendo, como el caso de la señora Ana, que les compartí yo temprano. Si se lo perdió, pues no se repite, ¿verdad?, este programa. Pero bueno, yo tengo el programa, yo se lo mando, si no lo escucho completo. Pero está muy bueno lo que compartimos al principio. Sí. 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Y les voy a compartir poco. 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Es una casa de tres recámaras, dos baños, patio grande, lista para compradores con IT number. Para todos los que tienen un ITIN, ¿así se dice?
1: ITIN.
0: ITIN, entonces, en español, ITIN. 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Ideal para la primera familia que va a tener su casa, que se acaba de casar, esa pareja que fue una boda, Ana, la semana pasada. Y pues dije, wow, qué tremendo. Pronto van a comprar ellos su casa. Sí. Entonces les di mi tarjeta, no desaproveché. Ahí después de que dijeron, sí, acepto casarme, ahí les di mi tarjeta después de que los felicité. Pero bueno, esta casa está perfecta para alguien que quiere empezar una familia con tres recámaras y vivir en la mejor parte de Phoenix, que es el sur de Phoenix. Bueno, para mí, ¿verdad? 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
1: Así que recuerden que si usted quiere comprar y si ya le dijeron que no, nosotros vamos por ese sí. Quiero hablar un poquito de los programas que tenemos.
0: Así, lo prometimos al principio. Así que adelante, platícame.
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1: Muy bien. Bueno, estamos buscando a gente valiente, ¿verdad? Porque que se anime a actuar. Los valientes no son los que tienen miedo. Son los que actúan a pesar de que tengan miedo. Mándeme un mensaje o mándeme déjeme un mensaje de voz también, si no le contestamos. Créamelo, queremos ayudar a todos los que están escuchando la radio. 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
0: 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Iván, yo quería antes de que nos despidamos, porque el tiempo apremia,
1: Sí.
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1: 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Cada minuto en Estados Unidos, 9 familias están cambiando su historia. No con suerte, ¿eh? Porque mucha gente dice, ah, pues qué suertudas, ¿verdad? No con suerte, no con herencia, porque mucha gente cree que cambiar tu vida es porque te dieron una fortuna de herencia, ¿no? Sino con decisión. En realidad están cambiando su vida por las decisiones que están tomando. Mientras tú estás escuchando esto ahorita en la radio, alguien está dejando de pagar renta y está asegurando su futuro financiero, tomando la decisión de comprarse una casa, por Dios. No puede estar más claro que el agua, así como lo estoy presentando aquí, Ana.
0: Sí, así es. Decisión, disciplina y constancia.
1: Exacto, está muy transparente lo que quise decir con lo del agua. O sea,
0: Sí.
1: más transparente que el agua no puede estar.
0: Sí.
1: 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Nosotros vamos a estar aquí con nuevas oportunidades la próxima semana, Ana, y hablar más de los programas, porque sí me han comentado que quieren saber más de los programas que existen.
0: Claro que sí, el tiempo se nos fue rapidísimo, pero recuerden que de todo hay ranchos, casas nuevas, casas de oportunidad.
1: 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Así que donde ustedes quieran vivir, si quieren una propiedad grande, pónganse en contacto con nosotros. Ana, muchas gracias por acompañarme
0: Es un placer.
1: y te espero la próxima semana, ¿no?
0: Así es.
1: Aquí vamos a estar para traerles más oportunidad a todos ustedes que nos acompañan cada semana. Gracias a las personas, a esa persona que dice que le encanta escucharnos con todos los testimonios. La próxima semana voy a traer nuevas historias de nuevas personas. Ahorita estoy ayudando a una persona, le voy a dar un pedacito de la semana que viene. Una persona.
0: Dale, porque tiempo apremia.
1: Que vino, que habló conmigo y me dijo: Iván, Dios me dijo que tú me vas a ayudar a encontrar la casa de mis sueños. Pero yo le voy a platicar qué fue lo que me dijo en el próximo programa. ¿Te parece?
0: Para continuar.
1: Hasta la próxima. Que tengan una excelente semana. Y nos estaremos escuchando la próxima semana.
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3: En marzo de 1968, miles de estudiantes latinos en Los Ángeles decidieron que su educación no podía esperar más y salieron de sus salones. Los walkouts del este de Los Ángeles no fueron solo una protesta, fueron el despertar del movimiento chicano, exigiendo maestros bilingües y el respeto a nuestra historia en los libros de texto. Aquellos jóvenes nos enseñaron que nuestra voz es nuestra herramienta más poderosa para exigir justicia y dignidad en el sistema escolar. Celebrando nuestra historia, esta es América 250. La doctora Helen Rodríguez Trías sabía que no hay salud verdadera sin justicia social. 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Un corazón valiente que nunca dejó de luchar. 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
1: Y en este nuevo amanecer, los profetas de la felicidad, agradecemos a Dios Padre Celestial por darnos un día más de vida para seguir combatiendo la maldad, para seguir combatiendo los procesos oscuros, las energías negativas, el embrujo, el hechizo, el salamiento, aquel empavamiento que le pueden estar haciendo para verle a usted totalmente doblegado a lo negativo y verle a usted completamente destruido. Por eso, si usted hoy se siente enfermo, si hoy ve cómo las dolencias no le dejan descansar, si es usted aquella persona que ha caído en la depresión, en la angustia, en esa incertidumbre diaria de no saber qué hacer, si es usted aquella persona que lamentablemente mantiene solo porque no tiene una pareja estable, por cosas del destino o por cosas de aquella persona que a través de las artimañas de magia negra le tiene padeciendo en las situaciones oscuras del amor, pues yo le quiero invitar a que se comunique con nosotros ahora mismo al 480-738-3315, en donde le vamos a dar contestación 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Ya hay personas comunicándose con nosotros. ¿Qué está esperando para salir de la duda?
2: Maestro, y a propósito, en este instante tenemos oyente en línea.
1: Claro que sí, maestro. A esta misma hora de la mañana démosle contestación inmediata a esta llamada.
2: Fecha de nacimiento, es tan amable.
3: 26 de febrero del 1986.
2: 26 de febrero del 86. Bueno, vamos a mirarle. Ajá. Vamos a mirarle y vamos a checarle por medio del Cristo revelador. Hermanita, cuénteme algo. Usted hace 3 años hizo un viaje donde conoció a un hombre, el cual le juró que se iba prácticamente a casar con usted. Este viaje lo hizo usted hace 3 años, ¿verdad?
3: Sí, claro que sí.
2: ¿Ese hombre cómo se llama?
3: Se llama Brian.
2: Este hombre, Brian, no le conviene. Él ha estado frecuentándola desde hace 3 años que la conoció en ese viaje. Él ha estado llamándola, frecuentándola, saliendo con usted, y le ha prometido, mejor dicho, que se va a casar, que usted es la única mujer en la vida de él. ¿Es o no es así?
3: Sí, fíjese que sí, así es. Me prometió hasta casa. Sí. Me prometió que me iba a comprar muchos regalos, que iba a estar conmigo cuando yo lo necesitara. Incluso sí, me estaba pidiendo matrimonio, que me iba a llevar a conocer a su familia, pero...
2: Eso es totalmente falso, porque aquí en la mesa de trabajo me doy cuenta que es un hombre mentiroso, es un hombre casado, es un hombre que tiene 3 hijos y ese hombre no le conviene para nada. Lo que está haciendo ese hombre es jugando con usted. Tenga mucho cuidado, porque él hace como 20 días le estuvo manifestando de que quería que usted hiciera un crédito a nombre suyo para comprar las cosas para poderse casar. ¿Es o no es verdad?
3: Sí, fíjense que sí. Incluso me dijo que quería comprarse un coche para que le trajéramos.
2: No vaya a acceder a nada de esto, porque ese hombre es embaucador, es mentiroso. Es un hombre casado, vuelvo y le repito, casado con 3 hijos. Él tiene una mujer que se llama Laura. Cuando usted me visite, le voy a dar la dirección donde vive la mujer para que usted vaya y desenmascare a este hombre, ¿oyó?
3: Ok, sí.
2: ¿Cuándo me puede visitar en mi centro de atención?
3: No, pues ahora sí que cuando usted me diga, yo estoy disponible para ir.
2: Mañana mismo la espero, se viene en total ayunas. Tráigame un espejo, por favor.
3: ¿Un espejo?
2: Sí, tráigame un espejo, porque con el espejo le voy a mostrar la dirección donde vive la mujer de este hombre, ¿oyó?
3: Ok, sí.
2: Bueno, hermanita, gracias por llamar y gracias por depositar la fe y la confianza en nosotros. La espero mañana mismo con el espejo, ¿perfecto?
3: Sí, ok, gracias.
2: Bueno, hermana, gracias a usted.
1: Y de esta manera es que quiero recomendarles a todos y a cada uno de ustedes que la vida puede ser mejor. que la vida puede estar llena de cambios y de evolución positiva. No siempre las cosas pueden ser cosas malas que le estén pasando a usted. No siempre las cosas que usted padece, las enfermedades raras, extrañas, son mandadas por Dios. En muchas ocasiones son enfermedades que llegan a nuestra vida porque hay personas que sufren de envidia y le quieren ver a usted totalmente acabado, destruido, que le quiere ver a usted totalmente amarrado a lo negativo y que no le quiere ver tener progreso. Por eso yo le invito para que usted se comunique con nosotros y se dé cuenta realmente qué es lo que pasa en su vida. Se dé cuenta realmente cuál es el problema, cuál es la dificultad. No olvide de que hay que ver para poder creer, y nosotros demostramos con hechos en nuestra oficina consultorio la efectividad de nuestros tratamientos.
4: 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A continuación, escucharemos a una persona agradecida y convencida de la realidad.
5: Hola, mira, yo te llamo para darte un testimonio, para darte las gracias, porque la verdad yo te llamé, me dijeron que tenía un daño.
2: Sí.
5: Debido a eso, pues acudí con ustedes, me curaron.
2: Sí.
5: Yo tenía muchos problemas con mi esposo, de hecho, nos estábamos separando y del daño que nos dijeron.
2: Sí.
5: Nos habían hecho un amparo para separarnos y la verdad, yo estoy muy agradecida con ustedes, porque desde que acudimos con ustedes, pues todo en nuestro entorno mejoró, nos separamos, ahora nos llevamos antes, muy bien.
2: Usted escuchó el programa, tomó la decisión de llamar primero, porque primero llamó, yo le di la indicación y le dije que había una mujer interponiéndose en la vida de ustedes dos, ¿verdad?
5: Así es, yo primero llamé y a base de la llamada, consulta, como le quiera llamar, usted me dijo que tenía un daño.
2: Claro que sí.
5: Que nos habían hecho a mi esposo y a mí, que había sido efectivamente una mujer, y
2: ¿sí?
5: Ya pues acudió a ustedes.
2: Le mostré la mujer, ¿verdad? ¿Se dio cuenta usted quién era la mujer que se está interponiendo entre ustedes dos, verdad?
5: Sí, claro.
2: Ahora, ¿cómo está su esposo? ¿Cómo se encuentra su hogar?
5: La verdad, por eso es que también llamo, porque estoy muy agradecida, estoy muy feliz, contenta, porque mi hogar volvió a ser el mismo de antes. Mi esposo volvió a ser el mismo hombre cariñoso, atento, acomedido, porque él me ayudaba en todo.
2: Claro.
5: Y pues había vuelto una persona muy distante y enojado.
2: Se había vuelto corajudo, enojado, ¿verdad?
5: Pues sí, sí, no se le podía decir nada, no comía en casa, todo el tiempo me dejaba sola. Y la verdad, yo ya estaba desesperada.
2: Usted viviéndolo en carne propia, la ayuda que le realizamos en nuestro consultorio, ¿nos recomienda ante las personas que escuchan el programa?
5: Claro que sí, ampliamente. La verdad, por lo mismo estoy llamando, una, para darle las gracias, que estoy muy agradecida con todos ustedes, y para pues decirles que tengan fe en ustedes, que acudan, porque la verdad, sí son reales, sí ayudan.
2: Ok, hermanita. Muchas gracias por estas bellas palabras, muchas gracias por este testimonio de agradecimiento. Bendiciones.
5: Gracias a ustedes.
2: Bueno, hermana.
1: 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Ya lo acaba de escuchar. 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
2: Maestro, ¿podemos escuchar o darle paso a un oyente más, el cual quiere participar en este instante del programa.
1: Inmediatamente, maestro, vamos a darle contestación a esta nueva llamada, claro que sí.
2: Tenemos más oyentes en línea, tenemos más comunicación. Bienvenida, bienvenido. Regáleme su fecha de nacimiento.
6: 24 de septiembre de 1982.
2: Del año 82. Caballero, nosotros miramos por medio del Cristo revelador, por medio del tarot ancestral. Vamos a mirarle por medio del Cristo revelador de acuerdo a su fecha de nacimiento. Quiero que me conteste algo con claridad. ¿Usted vendió un terreno hace 4 años?
6: Sí, la verdad que sí.
2: Desde el momento en que usted vendió el terreno, empezaron a venir problemas en su vida, ¿verdad?
6: Demasiados, demasiados problemas, al grado que mi matrimonio se deshizo, perdí a mi familia por completo y hoy en día no sé ni qué hacer.
2: Ese terreno tenía un salamiento, ese terreno tenía un daño. En ese terreno habían enterrado algo. Usted cuando vendió ese terreno, mi querido amigo del alma, lo que hizo fue salar su vida y salar su suerte. Usted no vivió el dinero con el que le pagaron ese terreno. ¿Usted se lo gastó?
6: Tal cual, como le digo, todo eso fue lo peor que pude haber hecho porque fue demasiados problemas. Perdí a mi mujer, perdí a mis hijos, el dinero se fue por completo, se esfumó.
2: Sí.
6: Todo lo que teníamos pretendido hacer con ese dinero no se hizo nada y
2: sí.
6: Quedé mal.
2: Imagínese, quedó sin el dinero, quedó sin su familia. De todo lo que pasó hay algo bueno. Ese terreno usted se lo vendió a su prima Rebeca. Usted va a hablar con su prima Rebeca y le va a decir que en ese terreno hay una maldición y necesitamos sacarla, ¿perfecto?
6: Ok, sí.
2: Lo que pasa es que esa maldición la hicieron a nombre suyo y de su esposa. Y por eso ustedes se separaron y por eso están mal, porque no lo sacaron de allá de donde está. Háblese con su prima que le compró el lote, tráigame 3 puñados de tierra de allá de ese lote y yo le voy a decir en qué parte está ese entierro maldito, ¿perfecto?
6: Sí, perfecto.
2: Usted se va a dar cuenta que cuando saquemos eso de allá, usted puede regresar con su esposa.
6: Ok, sí, claro. De hecho, sí, es que para poder regresar con ella, necesito pues que me ayuden, porque ya no puedo.
2: Claro.
6: Realmente quiero recuperarlo.
2: Claro que sí, yo le ayudo a que recupere su hogar. Lo que pasa es que usted perdió el hogar fue por esa maldición que hay allá en ese terreno. Pero si nosotros extraemos, si nosotros sacamos esa maldad, usted recupera su hogar y vuelve a ser feliz.
6: Ok, sí, muchísimas gracias. ¿Y cuándo puedo ir con usted?
2: Mañana mismo lo espero en mi consultorio. Ahorita voy a dar la dirección cuando terminemos la llamada. Y mañana mismo lo voy a esperar en mi consultorio. ¿Perfecto?
6: Perfecto.
2: ¿Algo más que me quiera preguntar?
6: No, nada más.
2: Es todo, ¿verdad?
6: Es todo, sí, así es.
2: Bueno, pues, mi querido hermano, ¿le despejé la duda?
6: Sí, la verdad que sí. De hecho, muchísimas gracias porque pues es lo que me estaba pasando y pues quería a alguien que no me conociera, alguien que no supiera nada de mi vida y pues realmente usted no lo sabe y pues me está dando en lo que yo apenas iba a preguntar porque esa era mi pregunta que yo le iba a hacer. Usted sabía más de lo que yo esperaba.
2: Claro que sí.
6: Le agradezco los saludos de todo.
2: Claro que sí. El Cristo revelador no me hace mentir. Gracias, hermano, por participar y lo espero mañana.
6: Sí, claro, gracias.
2: Bueno, hermano.
1: 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personas que quieran saber realmente la realidad de qué es lo que le pasa, la realidad de qué es lo que tienen, el porqué de que todo le sale mal, por qué enamoran y fracasan, por qué de que el dinero no rinde, el porqué de las angustias, el porqué de las tristezas, el porqué del encierro en el cual usted ha caído y ya no quiere volver a ver la luz del día. ¿Cuántos de ustedes hoy lamentablemente lloran en silencio por el dolor, la enfermedad, porque usted se siente solo, abandonado, porque ve cómo llegó a la Unión Americana pero las cosas no funcionan de la mejor manera? Yo le voy a decir inmediatamente qué es lo que le está pasando. Vamos a sacarle de esa duda y lo más importante, si usted tiene un problema, un embrujo, un hechizo, un salamiento, se lo vamos a decir, lo vamos a retirar e inmediatamente en el mismo día de que usted llegue a la consulta, usted va a ver cambio, va a ver resultados. 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
2: Maestro, podemos escuchar o darle paso a un oyente más, el cual quiere participar en este instante del programa.
1: Claro que sí, maestro, vamos a dar contestación inmediata a esta llamada.
2: ¿Su nombre?
8: Alfonso Gutiérrez.
2: Alfonso Gutiérrez, qué bueno tenerlo en línea. Hermano, nosotros miramos por medio de las cartas del tarot profético o por medio del Cristo revelador. ¿Qué prefiere?
8: El Cristo revelador.
2: Ok, por medio del Cristo revelador necesito que por favor me regale su fecha de nacimiento.
8: Enero 6 de 1973.
2: Enero 6 de 1973. Vamos a mirarle por medio del Cristo revelador. Yo lo que veo aquí es que de 2 años hacia acá, usted viene sintiendo fuertes dolores de cabeza, ¿verdad?
8: Así es, hermano, así es.
2: Estos dolores de cabeza se le vienen manifestando en horas de la noche. ¿Por qué en horas de la noche? Porque tengo para decirle, de acuerdo a la fecha de nacimiento, de que usted ha sido víctima es de daño, hermano. Ha sido víctima de maldad. ¿Sí lo sabía?
8: No. Sí, por eso buscaba yo ayuda, para que me dijeran qué es lo que pasaba.
2: Claro que sí. Quiero que me diga algo. ¿Quién es Carlos? Veo aquí en este momento, por medio del Cristo revelador, un hombre llamado Carlos. ¿Quién es Carlos?
8: Pues un amigo.
2: Ese hombre no le conviene en su vida. Es una persona con malas intenciones, con malas vibras. Este hombre le mandó a usted a fabricar un trabajo y le mandó a hacer un daño. Por eso es que usted, desde que llegó aquí a la Unión Americana, no levanta cabeza. ¿Sí lo ha notado?
8: Sí.
2: ¿Ha notado de un tiempo acá que por donde mete la cabeza le va mal?
8: Pues sí, la verdad, sí, donde quiera que voy, busco y todo me sale mal, todo. No, y pues no encuentro el motivo, causa, razón, siempre.
2: Ok, quiero hacerle otra pregunta, hermano. ¿Por qué se separó de su compañera sentimental?
8: Por la misma situación, que he tenido problemas en buscar trabajo y pues tampoco nada, y pues ella decidió irse con su mamá.
2: Ella no está con la mamá, mi hermano. Ella se fue con este hombre, Carlos. Por eso le digo que este hombre no es amigo suyo, porque ella no se fue con la mamá. Ella se fue detrás de este hombre.
8: Ah, ok.
2: Usted no se imaginaba esto, ¿verdad?
8: No, pues ahora sí me sacó mucho de onda.
2: Claro que sí, porque imagínese uno confiando en los amigos, pero este señor no es amigo suyo, nunca ha sido amigo suyo. Ahora le hago una pregunta, hermano. ¿Qué pasó hace 6 meses

0: Okay, sí. Ahí estaré.
1: Cuénteme algo, cuénteme algo. ¿Le he dicho la verdad? ¿El Cristo revelador le ha orientado con verdad y sinceridad o le he mentido en algo?
0: Con absoluta verdad, todo lo que me dijo fue verdad.
1: Lo voy a esperar en mi consultorio. Me va a llevar, por favor, un blanquillo. Me va a llevar un paquete de algodón y un poquito de agua, ¿sí?
0: Okay, sí, está bien.
1: ¿Algo más que me quiera preguntar antes de finalizar la llamada?
0: No, eso sería todo, hermano. Gracias.
1: Ok, hermanito. Muchas gracias por llamar. Bendiciones, hermano. Gracias por participar de la llamada.
0: Gracias.
2: Y es de esta manera que queremos seguir adelante, ayudándole a cada persona necesitada. 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Vamos a escuchar mensajes importantes.
3: 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A continuación, escucharemos a una persona agradecida y convencida de la realidad.
4: Hermanita, ¿su nombre es tan amable?
5: Graciela Gómez.
4: Señora Graciela, cuente, ¿usted nos escuchó?
5: Sí, le escuché y yo estoy muy agradecida con usted porque gracias a Dios yo estoy bastante, bastante mejor con la primera vez que vengo y me encuentro bastante mejor.
4: ¿Cuál era la enfermedad y qué era lo que venía pasando con usted?
5: Pues yo estoy mala de un pie, pero con solo que vine aquí me alivié. Me hizo la oración y me cayó re bien la oración y por eso estoy aquí otra vez.
4: ¿Qué le recomienda usted a las personas que nos escuchan en la radio y no se atreven a venir a visitarnos? ¿Qué recomendación les hace usted?
5: Pues yo le recomiendo que lo visiten a usted porque usted es una gran persona y Diosito que le acompaña también.
4: Bueno, mi hermana, muchas gracias.
5: De nada, estoy muy agradecida con usted y gracias, gracias.
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1: Maestro, y a propósito, en este instante tenemos oyente en línea.
2: Claro que sí, maestro, démosle contestación inmediata a esta llamada.
1: Bienvenida, su nombre es tan amable.
7: Mariana Campos Rodríguez.
1: ¿Cómo me le va? ¿Hace cuánto escucha nuestro programa?
7: Ya tiene un buen rato que los escucho, pero ahorita tengo problemas y por eso me animé a llamarles.
1: Aquí estamos para solucionarte los problemas y las dificultades rápidamente. ¿Quiere que le mire por medio del tarot profético o por medio del Cristo revelador?
7: Del tarot profético.

0: Vamos a mirarle por medio del tarot profético. Regáleme su fecha de nacimiento.
1: Claro que sí, 9 de agosto de 1971.
0: Y regáleme tres números del 1 al 15, por favor.
1: 5, 10 y 15.
0: 5, 10 y 15. Hermana, ¿desde cuándo viene usted con dolor en las piernas, especialmente en la derecha?
1: Ya tiene como unos 2 meses para acá. Me da un dolor como calambres.
0: Como si tuviera calambres y de la noche a la mañana... Y de la noche a la mañana ese dolor se le va para la cintura, parte baja, ¿verdad?
1: Así es, efectivamente.
0: A usted los médicos le han dicho que tiene ciática, que tiene un problema en la columna, que tiene una cosa, que tiene la otra, y le han mandado tratamiento, pero usted sigue igual con los dolores, y esos dolores se le vienen incrementando cada día más, ¿verdad?
1: Así es, tengo ahora sí que su casa de mi tocador llena de medicamento que me dan, he ido con uno, con otro, y es lo mismo y no he sanado.
0: No sana porque lo que usted tiene es un daño. Usted no tiene nada natural. Lo que usted tiene es un mal postizo. A usted le fabricaron un daño, le hicieron un mal para dejarla postrada en una cama. Es por eso que los dolores no se le quitan. Por eso los medicamentos no hacen el efecto que usted quiere en su cuerpo. Debe usted curarse lo más pronto posible, ¿oyó?
1: Ay, no, claro que sí, porque le digo, he ido a varios doctores y nada más no. Y me animé a oír todas las personas que dan su testimonio y todo, digo, no, pues voy a hablar para que me ayuden.
0: Porque tenemos la capacidad de ayudarle, tenemos la capacidad de orientarle. ¿Por qué? Porque somos especialistas en ayudas espirituales. ¿Quién es María? ¿Quién es María Eugenia?
1: Es una amiga que tengo.
0: ¿Una amiga suya?
1: Así es.
0: Pues esa mujer se prestó para dañarla. Esa mujer se prestó porque usted tuvo una expareja, tuvo una persona la cual estuvo con usted por 8 años. Este hombre se fue de su vida, pero fue porque usted lo sacó, porque usted no quiso tener nada más con él. Él se empeñó en que usted no podría tener ninguna otra relación y le mandó a fabricar un daño. Pero su amiga se prestó para esto. ¿Sí lo sabía o no lo sabía?
1: No me diga eso, porque es mi mejor amiga, come conmigo, viene a dormir a mi casa y todo, y mire, ay no.
0: Era su mejor amiga, porque lo que es una mujer hipócrita, hermana, es una mujer hipócrita, es una mujer que lamentablemente se prestó para hacerle daño, se prestó para hacerle mal, y por eso es que usted no sale adelante y no se cura.
1: Qué decepción, me ha dicho usted, como dicen, hay que creer en lo bueno y en lo malo, pero pues...
0: Le he dicho a muchas personas, caras vemos, corazones no sabemos, hermana. ¿Es amiga suya de dónde es? Cuénteme.
1: Pues yo la conocí desde, ahora sí que desde una vez en la calle, nos hicimos muy amigas porque me caí, ella me ayudó a levantarme y ya desde ahí la invité a comer para agradecerle y ya de ahí para acá pues me hice una bonita amistad con ella.
0: Hermanita, ¿me puede visitar mañana mismo?
1: Claro que sí.
0: Le voy a sacar el daño, le voy a extraer el mal y en menos de 3 días usted se va a curar. Yo le voy a curar en menos de 3 días sus piernas, usted va a caminar bien, se acordará de mí y me va a regalar un testimonio de agradecimiento, ¿perfecto?
1: Claro que sí, ahí estaré.
0: Hermanita, bendiciones, que esté muy bien, gracias por llamar.
1: Igualmente.
2: 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No siendo más por esta bella mañana, que Dios y la Virgen los bendiga y me bendiga.
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1: Hola a todos, muy buenos días, domingo bendito, bendecido. Yo soy una de las esposas. Pero bueno, ya saben, de repente viene dormido mi marido y quiere dos esposas, no puede con una. Pero gracias por estar con nosotros y ya saben, como domingo a domingo les digo a todos ustedes, señores, señoras, apapachen a sus hijos, a sus hijas, a hijas, hijos, apapachen a sus padres, si los tienen ahí cerquitas, denle un abrazo, un beso y díganle cuánto los se quieren, ¿verdad? 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
2: 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Así que si usted dice, pues, ¿sabes qué? Yo necesito un dinerito, ocupo sacarle dinero a mi casa porque tengo mucha plusvalía, mucha ganancia y queremos que nos aquí, pues, sacarle un poquito de dinero porque le queremos agregar otro cuarto, queremos remodelar la cocina o queremos hacerle algo a la casa y usted necesita un poco de dinero, aquí le podemos ayudar. Pues es que hoy me acaba de llegar mi seguro social y déjeme le digo, ¡felicidades! Muchas felicidades a todas aquellas personas que acaban de recibir su permiso de trabajo, residencia, ciudadanía, qué sé yo. Felicidades porque así usted puede comprar su casa. Hay personas que han comprado su casa con solo 30 días, 20 días, 15 días. Si usted acaba de recibirlo, no pierda tiempo, no deje pasar el tiempo porque hay mucha gente que dice, oh, es que te tienes que esperar 2 años. No, no, no, no, no, no. Usted véngase de inmediato y nosotros lo vamos a preparar para que usted, sí, usted que nos está escuchando, encuentre la manera de comprar su casa en cuanto usted reciba la información de su seguro social. Aquí nosotros le decimos qué es lo que usted tiene que hacer sobre compra de casa, si usted quiere vender. Muchas personas también han venido porque que el hermano, que el tío, que el primo, que el sobrino les ayudó a comprar la casa y que ya la quieren poner a su nombre. 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
0: Claro que se puede. Mucha gente está escuchándonos desde hace mucho tiempo y no se anima. Anímese. ¿Qué? A ver, no se cobra por checar el crédito, no se cobra por decirle, mira, estás a puntito de agarrar el crédito favorable para poder obtener una propiedad. ¿Qué necesitas? Necesitas esto y esto, y en una semana o dos estás listo, lista para buscar una propiedad. Mucha gente tiene miedo, inclusive esta semana el señor Belisario llegó con sus dos hijos y me dice, pues quiero ver a ver si con mis dos hijos puedo calificar, porque fui con fulano de tal, fulana de tal, y me dijeron que tráete a tu hermana, a tu prima, a tu tío y a tu hermano para ver si pueden calificar. No calificaron. ¿Y qué creen? Y con nosotros,
3: ¡sí se puede!
0: Y se pudo. ¿Por qué? Porque agarraron tres préstamos, los dos hijos, y Belisario también agarró préstamo. Los tres calificaban, pero no querían tres casas, solo querían una. Entonces, aquí Lupita y mi señora le dijeron, mira, usa nada más tu crédito, para si en el futuro tus hijas se casan, ellas ya pueden obtener su préstamo como primer comprador, el cual, el primer comprador, los intereses son muy bajos, los pagos son muy bajos, y estos son muy buenos los préstamos. Aparte, tenemos préstamos de 0% de enganche. A ver, en la 36 calle y la Earl. A ver, Lupita, acabamos de entregar una casa con cero de enganche. ¿Cómo se llama la señora que obtuvo el préstamo?
2: Bueno, de hecho no la agarró la señora, ahí fue el hijo el que le compró la casa a la mamá, porque ahí él, muy jovencito, el muchacho de 19 años, se le dijo a la mamá, ¿sabes qué? Vamos a comprar esa casa, eran dos casas en una. Así que un caluroso saludo para Vanessa y ahí su familia que están en una casita doble, ¿verdad? Es que ¿querés que dijera que no encontraron con cuánto? Con nada.
0: Con cero.
2: Cero. Nomás cero. Tuvieron que pagar sus inspecciones, pero eso es todo. Pero si usted puede comprar su casa con solamente $1,000, óigame.
1: Óigame.
0: 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Siempre les hago este tipo de comentario a la gente. ¿Por qué? Porque muchas veces, hagamos de cuenta que usted tiene, ojalá y no, pero tiene un pariente enfermo y hay dos doctores. ¿Ok? Está enfermo del corazón. Y este doctor está jovencito, acaba de salir de la universidad. Tiene toda la tecnología dentro de él. Él también opera. Pero tenemos un viejito de 30 años que él ya está acostumbrado a abrir corazones. Ya vio todo, ya sabe todo. Es cuestión que usted decida quién opera a su pariente. La persona que tiene 30 años o la persona que tiene apenas un año, 5 meses, 6 meses. Todo depende de usted. La experiencia siempre cuenta. ¿Por qué? Porque muchas veces hay muchas maneras de escribir un contrato favorable a usted cuando usted quiere comprar. ¿Por qué? Porque muchas ocasiones podemos negociar el precio, podemos negociar el enganche, podemos negociar los gastos de cierre, podemos negociar también las reparaciones de la propiedad. Ojo, muchas ocasiones las propiedades necesitan reparación y muchas veces no se les dice, no les dicen o no les dan opciones. ¿Y qué cree? Con nosotros tenemos varias opciones, tenemos la experiencia, los años trabajando. ¿Y qué cree? 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
2: 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Tenemos que decirlo, ¿verdad? Hemos ayudado a muchísimas personas que han venido y dicen, ¿sabes qué? No nos pudieron ayudar, nos exigían tener 2 años de trabajo, nos exigían una puntuación que pues a veces no se puede de la noche a la mañana. La experiencia, como ese marido, siempre cuenta muchísimo. Y aquí tenemos dos personas con bastante experiencia, Lupita y también mi esposo. Lupita se encarga de conseguir el mejor préstamo, el mejor financiamiento de acuerdo a las necesidades que ustedes tienen. 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Esta es la que más me conviene, es más accesible a lo que yo ando buscando. 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
4: 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Así es que el tiempo, los días, no es una cuestión de que tenga usted un problema. Aquí nos ayudamos a ayudarle a usted con el tiempo. 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
2: 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Y déjame le digo, aunque usted no lo crea, ahorita se está aproximando el tiempo donde muchos de sus hijos ya se van a graduar o ya se están graduando del high school, y van a empezar ellos a prepararse para irse al colegio o no sé qué es lo que vayan a hacer ellos, ¿verdad? Muchos ya están trabajando. Pero si usted tiene hijos que tienen 18 años, les podemos ayudar a que ellos puedan comprar su casa. Enséñelos, ayúdelos a que antes de que ellos se vayan a rentar, es mejor, así como di el ejemplo hace un poquito, donde hay personas que tienen hijos y los juntan. Nada menos el día de ayer vino una familia que compró una casa en Tempí, muy bonita familia, son muchos hermanos ellos. El Daniel, le mando un caluroso saludo. Daniel, cuando vinieron todos los hermanos, Daniel era el único que tenía crédito en ese momento, y Daniel dijo, ¿sabes qué, Lupita? Yo quiero comprar la casa primero. Vamos a comprar una casa para mí, prepárame, ve mi crédito, vamos a hacer todo, y después me empiezas a ayudar con los demás, con mis hermanos, para que ellos puedan calificar. Aquí estamos casi que se quieren dormir. Vienen hype, pero que se quieren dormir.
1: No.
2: Entonces, si usted tiene hijos, uno o dos, vengan, yo siempre les digo, venga, siéntese conmigo y los preparo, le digo qué hacer con el crédito. Hay gente que se ha preparado 2-3 años para comprar casa con sus hijos, porque hay muchos papás que no tienen su seguro social, pero los hijos sí lo tienen, y los hijos se pueden juntar uno o dos, porque a veces cuando están muy jóvenes ganan muy poco. Pero cuando se juntan entre dos hermanos, pueden calificar, vengan, los preparamos, les decimos qué hacer. Y muchas veces están listos en cuestión de 30, 60 días. Algunos me han sorprendido porque vienen y les doy tarea. Les digo, esto es lo que tienes que hacer. Y en 30 días ya están comprando su casa. ¿Pero cómo? Es que cuando vienen conmigo les doy ejemplos, les enseño. Yo cuando les digo que la burra es pinta es porque traigo los pelos en la mano, yo siempre digo eso. Y la gente llega aquí a la oficina preguntándome, venimos a buscar a Lupita que dice que trae los pelos de la burra pinta en la mano.
1: Venimos a
2: que nos enseñe. Ya les empiezo a enseñar los ejemplos de todas las personas que han comprado casa. Si usted es una de esas personas, no dejen pasar estas buenas oportunidades, porque en realidad mucha gente no sabe. Y me dice, uy, yo muchas veces he pasado aquí por fuera de la oficina y yo no sabía que eran ustedes. Entonces, usted háblenos, venga, visítenos. 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Déjame le explico. Personas que acaban de agarrar su compañía, felicidades, porque este año he tenido muchísima gente que abrió su propio negocio y les está yendo de maravilla. Si usted es una de esas personas y no ha hecho sus impuestos y no sabe qué hacer para prepararlos para que usted compre, háblenos. O a nosotros nos llamó Alma y dice, ¿sabes qué? Yo acabo de agarrar mi seguro social, mi esposo está esperando su seguro social, pero él ya tiene una compañía 2 años. ¿Qué crees? Su esposo le va a ayudar a ella para que, pagándole a su esposa, para que puedan ellos comprar casa que ya tiene seguro social. Hay muchas maneras de hacer para que les podamos ayudar. Simplemente que lo que tiene que hacer es tomarse el tiempo, perder el miedo y venir y les explicamos cómo se prepare, qué tiene que hacer usted para poder calificar. 602-489-8888. Oye, que no tengo crédito, le podemos ayudar. Que no sabemos qué hacer con los impuestos, le podemos ayudar. Y no importa que estemos en el mes de mayo, todavía usted puede hacer sus impuestos. Hay personas que hacen sus impuestos porque hay extensiones hasta el mes de octubre. Y aquí nosotros
5: le podemos ayudar.
2: ¿A qué? A que usted haga sus impuestos para que pueda comprar su casa. Un caluroso saludo para Gustavo, que encontró la casa de sus sueños con
1: para
2: dos.
1: Gaby.
2: Para dos, pero espérame, la de Gustavo tiene la casa, él desde que vino dijo, ¿sabes qué? Yo tengo un negocio de pintura y tengo muchas chachareras y yo quiero que tenga un RV gay. ¿Qué cree? No nada más pudo agarrarlo con uno, pero tiene dos entradas de RV gay y tiene mucho para poner mucha chacharera. Así que si usted quiere comprar una casa, un rancho, aquí estoy viendo todas las casas que trae Nico ahorita, que va a anunciar. Mucho, le voy a decir mucho ojo, ¿no? ¿Verdad? Mucho oído, porque luego nos hablan y nos preguntan por casas que no sabemos. Pero si usted nos dice qué es lo que escuchó de Nico, Nico les puede ayudar mañana, que es lunes, ¿verdad? Para que usted no se pierda esa oportunidad de comprar.
0: 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A ver, señora, ya, agarre el papel. Ahí va, lista. Ahí va. Esta primer casa que les voy a dar está en la 5838 West Turning, en la 59 Avenida y la Camelback. Esta tiene 5 habitaciones, 3 baños, 2 cocinas, 2 salas, está en esquina, tiene para meter carros por atrás y por delante, totalmente remodelada. Pero lo más hermoso, que cree, que el dueño le da enganche, el dueño le da gastos, el dueño le da 2 meses gratis sin pagar. 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Son 2 casas en una. Y el dueño le da tocho morocho. Gastos de cierre y enganche. Ahí le va la siguiente casa, donde el dueño también les va a dar todo. Enganche, gastos, cierre completamente. Esta propiedad está en la 51 Avenida y la Indian School. El domicilio correcto de las dos casas en una es 4107 Norte 49 Drive. También son 5 habitaciones, 3 baños, 2 cocinas, 2 salas y esa esquina también. Y el dueño le da todo, gastos de cierre, enganche, 2 meses, pero ahí le va otra. Esta casa está en proceso de reparación. ¿Y qué cree? Son 4 baños, 6 cuartos, 2 cocinas, 40 Avenida y la Tomás. Y aquí en esta casa también, que está totalmente remodelada, ya casi la terminan en esta semana o la siguiente, usted la puede apartar. El dueño le da todo, enganche, gastos y 2 meses gratis. ¿Qué es lo que tiene que hacer? 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
2: 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Díganos qué es lo que usted anda buscando, si es primer comprador, ya tiene varias propiedades, quiere unificar las propiedades en un solo préstamo, quiere sacarle dinerito, porque sabe que dice, pues yo creo que ya me merezco un carrito nuevo, ¿verdad? Muchos que dicen, no, pues ya, ahora sí, me quiero ir de vacaciones, ya trabajé bastantito. Entonces los invitamos que si ya tienen esas casas medias pagadas o pagadas por completo, le podemos ayudar. En las propiedades que está diciendo mi marido, si usted tiene una casa ya pagada, le podemos ayudar. Así es que usted no se quede con la pregunta, si puedan, si podrán o no podrán, porque saben que aquí es la casa del
5: ¡sí se puede!
1: 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Ay, casi me da una cachetada, Lupita, Lupita.
5: Casi me revientan el oído.
1: Casi me araña, cálmate, Lupita. 602-489-8888. Ya están marcando y están colgando. Mire, a todas esas personas que van en camino a sus trabajos y no pueden usar el teléfono, les invito a que nos manden un texto y nos digan, márqueme después de tales horas para poderles regresar la llamada y no se estarlos molestando, ¿verdad? Porque a veces le marcamos una y otra vez y pues ustedes están ocupados. Para no mortificarlos de que, ay, me están llamando, mándenos un texto y díganos, ahorita no me marques, márcame después de tal hora y les vamos a regresar la llamada. Mari se va a encargar de hacerle las citas a Lupita para cualquier pregunta de préstamo, Lupita, la mera mera. Si usted quiere vender o su casa, aquí mi marido es el mero mero. 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No repetimos. 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Pero déjame le recuerdo, si usted tiene hijos que van a cumplir 18 años o que ya tienen los 18 años y los quiere preparar para que compren casa, tráigalos. Les decimos cómo tienen que hacer ellos para que puedan ellos calificar. Un caluroso saludo para Ofelia, que ella trajo aquí a su nieto, a Ángel, para que comprara su casa. Y ahorita ellos ya van a refinanciar para poder bajarle el pago más, para que esté más barato. Así que si usted es una de esas personas, aquí Nico se andaba cayendo de la silla, ¿eh? Si usted es una persona que dice, no tengo crédito y no sé qué hacer, le podemos ayudar. Si usted es una persona que apenas acaba de agarrar su permiso de trabajo, le podemos ayudar. Y si usted, déjeme, es que aquí tenemos que decir, si usted acaba de agarrar su permiso de trabajo,
6: ¡felicidades!
1: ¡Felicidades! Sí, felicidades, y le podemos ayudar. ¿Por qué? Porque realmente podemos ayudarle a que usted, sí, usted logre ese sueño de comprar su casa, pero apenas me acaba de llegar, lo desempaqué el día de ayer y todavía ni siquiera saco mi ID, ¿qué cree? Cuando vienen aquí les decimos todo lo que tienen que usted hacer, preparándose legalmente a hacer todas las cosas bien hechecitas. Porque luego dicen, pues es que se me hace raro, en todas partes piden, no. Como dijo Lucy, la experiencia habla, ¿verdad? Así que, ¿cómo dicen? Que más sabe el viejo que por
7: diablo.
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0: 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La primera casa que les voy a mandar en este momento es 3 habitaciones, un baño, 11 Avenida y la Lower Buckeye. ¿Por cuánto cree? 149,900. Sí, está escuchando bien. Es casa, no es una traila. 149,900. 11 Avenida y la Lower Buckeye. La siguiente casa está baratísima también. Cuesta $174,000. Está por la 27 Avenida y la Durango. 3 habitaciones, un baño con un terreno de más de 7,000 pies. ¿Cuánto? $174,000. Surprise, tenemos en Surprise una propiedad. Surprise, pues sí, Surprise por los precios. 3 habitaciones, un baño. Esta está por la Factory en Surprise y cuesta $185,000. ¿Está escuchando bien? Ya le corto porque hay que irnos a comer, ¿qué? a los taquitos en donde, con los cuais, en la Glendale, ay, unas tortillotas, socia, pero tortillotas hechas a mano, ahí están torteando las chamacas ahí, unas tortillonas riquísimas, los cuais de Lagos de Moreno, Jalisco, allá ando, ya ando vendiendo tacos, ¿verdad, hijo? En Glendale y la 66. 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
1: Y acuérdense que como todo lo bueno se termina, nos vamos a despedir este domingo, pero amenazamos con regresar el próximo domingo.
0: A comer menudo.
1: Y ahorita vamos a ir a comer algo porque ya no estamos muy bien.
0: O a la cocina, 16 calle también.
1: Ahí con Vitor. Así que nos despedimos por el día de hoy. Bendiciones de colores.

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0: Amigos de la Tricolor, buenos días, ¿cómo están? Feliz, feliz mañana, feliz domingo, ¿cómo la están? También les tocó levantarse temprano, igual que a nosotros, perfecto. Aquí estamos con muy buena información, yo soy Juan Oliva, somos el equipo de David Almaraz, y hoy está con nosotros uno de los expertos prestamistas del equipo, Luis Peralta, quien va a estar abordando toda la actualidad acerca del mercado hipotecario, cómo está el asunto de los préstamos para comprar una casa, quién puede comprar ahora, a quién le conviene, ¿es este un buen momento? El mercado está a favor de los compradores. Y muchas otras respuestas estaremos dando durante el desarrollo del programa de hoy. 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Y bueno, pues le damos la bienvenida a Luis Peralta. ¿Qué tal, Luis? Feliz domingo, buenos días.
1: Feliz domingo, Juan, muy buenos días. Muy contento de estar aquí con ustedes, de estar aquí para escuchar cualquier pregunta que tengan nuestros oyentes, que nos llamen para poder darle información de cómo prepararse, cómo ayudarle a que puedan comprar su casa, cómo ayudarle a que puedan obtener ese sueño americano de ser dueño de su propia casa. Y si ya tiene su casa, cómo no, vamos a ayudarle a que pueda expandir ese portafolio de propiedades y pueda usted comprar otras propiedades, que hay muchas opciones para usted. Así que por favor, hoy llámenos con cualquiera de sus preguntas, que vamos a estar aquí para ayudarle. Al 602-466-8223.
0: Luis, una persona que renta, ya ha estado rentando por muchos años de su vida, en cierto modo ya se acostumbraron a que van a estar rentando siempre, y algo que pasa con ellos es que cada cierto tiempo tienen que estar renovando contratos, y en cada renovación de contrato les aumentan un poco el monto de la renta, y obviamente hoy no están pagando lo mismo que pagaban hace 8 o 10 o 12 años. Pregunto, cuando las personas deciden comprar una casa, ¿su pago mensual sube con el tiempo?
1: Absolutamente no, Juan. Al contrario, lo que más pasa, y hemos estado ayudando a muchos clientes que compraron casa hace unos meses, hace unos años. Les recuerdo, Juan, que no hace ni un año siquiera teníamos los intereses en los 7-8%. Muchas personas tomaron provecho y compraron propiedades en ese tiempo, y ya están en el tiempo donde están refinanciando para bajar el pago. So, para contestar tu pregunta, Juan, al contrario, lo que puede pasar en el futuro es que se le puede mejorar todavía más el pago.
0: O sea, no sube, y a lo contrario, hasta se puede bajar en el tiempo con un ajuste de intereses, o quizás habiendo cubierto el 20% del monto de la deuda para cortar el mortgage insurance. O sea, hay opciones incluso para bajarlo.
1: Hay opciones para bajarlo. Por eso es que es mucho mejor usted comprar a que irse a rentar. Porque aparte de que la propiedad, el valor que está adquiriendo es para usted, no para la persona que le está rentando la casa, también hay opciones que se le hacen más fácil usted poder mantener un equilibrio en su pago, poder bajar ese pago. Como dices tú, por ejemplo, unos años después, ya de que la casa haya adquirido más valor, la aseguranza de hipoteca privada se puede quitar. Esos son unos ahorros que en muchos casos está encima de los $300 por mes a las personas que están pagando esa aseguranza. So, ¿por qué no tomar provecho y oportunidad de comprar su casa, y que en vez de que le suba el rentero ese pago, ese monto a usted en unos años o el próximo año, que le baje el pago el próximo año a usted cuando ya usted tenga su casa?
0: 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Ahora, Luis, estas personas que han rentado durante todo este tiempo ya están adaptados y acostumbrados a dar un pago mensual, solo que no es por una casa propia. Quizás no saben lo fácil o lo práctico que pudiera ser calificar para comprar una casa. Tú explícanos.
1: Pues mira, Juan, una de las conversaciones más comunes que tenemos con nuestros clientes es que nos dicen, no, pues no quiero comprar porque no quiero la responsabilidad. Pero están rentando, tienen 10 años rentando, o han tenido esa responsabilidad. Lo que no han tenido es los beneficios que hubieran podido tener si hubieran tenido 10 años con su propiedad. con su casa. ¿Sí me entiende? Todos tenemos que vivir en algún lugar.
0: Claro.
1: Ya sea mes por mes, ya sea un contrato de un año, de 6 meses, del tiempo que sea. Tenemos que vivir en algún lugar. Ya sea que usted vive con su familiar y todos están ahí en un apartamento para pagar menos, usted está pagando algo. Tiene que vivir en algún lugar. Entonces, ¿por qué no hacerlo en su propiedad, en su casa? Mira, Juan, yo siempre he dicho y le digo a mis clientes que yo prefiero pagar $3,000 en mi casa que $1,000 rentando. Porque es que tiene sentido, $3,000 en mi casa, yo no estoy pagando $3,000 de puro interés. Estoy pagando quizá la mitad de interés. Pero $1,000 rentando, estoy pagando 100% de interés. Porque ese dinero no me regresa de ninguna manera. Y sabes que el día que yo no pueda pagar ese mes, el día que me tenga que atrasar, lo que sí me van a decir es que me tengo que ir. Lo que sí van a hacer es que el segundo mes que yo no haya pagado, van a venir con la policía y me van a sacar del apartamento o de la casa que estoy rentando. Entonces, ¿por qué no trabajar con su propiedad? Que sea usted quien sea su propio landlord. Que sea usted quien diga, ¿sabes qué? Pues si tenemos que vivir 5 para poder pagar una renta, vamos a vivir 5 para pagar nuestra casa. Vamos a hacerlo así. Y según vayamos pasando el tiempo, pues se van mudando y van comprando también. Es la mejor forma, Juan. Lo más importante aquí es que nuestros oyentes entiendan que si usted vive en algún lugar y usted está pagando, ese lugar tenemos que ayudarle a que sea su casa, a que sea su apartamento, a que sea su condominio, a que sea su trailer, lo que sea, pero que sea suyo.
0: Que sea algo propio, pues, ¿verdad? 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
1: Pues mira, Juan, el requisito mayor es que nos llamen y que nos llamen hoy. Que nos llamen ya para nosotros poder estudiar con nuestros oyentes las diferentes opciones que hay para ellos. Te voy a dar un ejemplo, Juan, del señor Israel que vino. Nos llamó ayer y acabó de venir con nosotros de una vez a la oficina ayer mismo. El señor Israel vino con nosotros porque ya le habían dicho en algún lugar que no podía calificar. En conversación entendimos que había forma de que su padrastro le pudiera ayudar también para la compra de su casa. Entonces indagamos un poquito en ese asunto. Y sí pudo ayudarle el padrastro a que pueda calificar para una cantidad significativa, donde él ahora tiene la oportunidad de comprar una casa. Tiene una familia muy, muy bonita, pero bien grande, una familia de 5 niños, y no quieren irse a un apartamento. Con lo que había calificado, solamente podía comprar un apartamento. No se quieren ir a un apartamento, quiere una casa, quiere 4 habitaciones mínimas. Y pues entendimos que con el padrastro entrando al programa con él, pues puede comprar esa casa que quiere. Y ya le calificamos y va a empezar a buscar casas. Esos son los puntos importantes de poder nosotros juntarnos. Que usted que nos está escuchando hoy nos llame para nosotros poder entrar e indagar diferentes cosas que le pueden ayudar. Así que para tu pregunta, Juan, ¿qué es lo que necesitan para calificar? Llamarnos. Que nos llamen y que nos llamen ya al 602-466-8223, porque su situación, usted que nos está escuchando ahora, es diferente de la situación del otro oyente, y es diferente de su hermano, y es diferente de su vecino. Así que lo más seguro es que alguien le dijo que no, o usted mismo se puso en su mente que no puede calificar. Entonces, ¿por qué no llamaron a nosotros? Denos a nosotros la oportunidad de decirle si puede usted calificar o no.
0: Luis, a través de todo este tiempo que tienes tú haciendo préstamos, que son ya muchos años, has visto muchos, todo tipo de casos, por supuesto, ¿no? Y una de las cosas que alguien me estaba preguntando en estos días es si las casas van a bajar. Obviamente, desde lo que yo he visto es que las casas ya bajaron. Mucha gente no se dio cuenta. Pero realmente las casas de los últimos 3 años tuvieron un descenso. Pero ya tiene todo lo que va del año que no han bajado más. Es decir, fue durante el año pasado que bajaron, ¿no? Y ya se han mantenido ahí. Ya tienen, no sé, 6, 8 meses que no se han movido los precios hacia abajo. O sea, ya bajaron de un 20 a un 35% dependiendo las áreas. Ahora, tú como prestamista, ¿tú piensas que las casas van a bajar?
1: Pues mira, Juan, esa es una pregunta muy, muy importante, y hay que indagar muy, mucho en ella. Porque cuando decimos las casas van a bajar, esto significa que la casa que usted acaba de comprar el año que viene va a valer menos que lo que vale la casa suya en el día de hoy. Y la respuesta es no, Juan, no hemos visto esto en años. ¿Por qué? Porque así como dices tú que la casa han bajado un 20, un 30%, pues las personas que compraron tomaron provecho de ese precio más bajo. E incluso, Juan, se veía que hace un año, quizás menos, 6 meses atrás, estábamos ofreciendo menos dinero por las casas. Y estábamos obteniendo que todavía pagaran costo de cierre, que todavía hicieran eso. Entonces, por eso se dice que bajaron las casas, porque las personas que tenían propiedades de venta ya hace mucho tiempo, un precio que quizás estaba un poquito inflado, se dieron cuenta que tenían que esperar más tiempo para venderla. Mm-hmm. Entonces le empezaron a bajar los precios, acomodarlo más a como estaba el mercado. Pero los clientes que compraron, que le ayudamos nosotros, no compraron sobre el precio, no compraron y están perdiendo el día de hoy. Esos clientes tienen más valor en la casa, porque los que estaban tratando de vender la casa más alta, nosotros no fuimos con esos precios. Nosotros fuimos con los precios más módicos, los precios más mejorables para los clientes. Entonces, en cuanto a si van a seguir bajando la casa o no, ¿qué estamos mirando ahora, Juan? Ya no podemos ofrecer menos por la casa.
0: No, ya no. No, ya. No, no. De hecho, yo acabo de mandar una oferta. La casa estaba listada en 410. Yo mandé la oferta por 400, pidiendo el 3.5 en concesiones, que vendrían siendo casi $15,000 para nuestro comprador. Y nos contraofertaron en 410, aceptando nuestras condiciones, pero nos contraofertaron en 410.
1: Es correcto, Juan, y es lo que estamos mirando. Estamos mirando que ahora hay más personas tirándole a la misma casa, tratando de agarrar la misma casa. Hay más personas, hemos tenido clientes que nos dicen, pues tengo otra oferta que me está pidiendo menos de concesión, pero me está dando el precio que estamos pidiendo por él. So, ya se está mirando que el mercado se está cambiando un poco y se está moviendo un poquito más para el vendedor. Bajo ninguna circunstancia estamos diciendo que no está para el comprador, porque sí está todavía para el comprador. Especialmente con un equipo como nosotros, el equipo de David Almaraz, con un real estate como Juan al lado de ustedes. Ustedes todavía van a poder obtener provecho de un mercado que todavía está para el comprador. Pero de que se está viendo un cambio y se está moviendo hacia el vendedor, es la realidad, es lo que está pasando hoy en día. Entonces, si usted no está escuchando y usted ha estado pensando que las casas se van a devaluar, hemos tenido clientes que nos dicen, Juan, no, el año que viene la casa no va a valer nada. Entienda usted que la situación donde estamos ahora no es la misma de cuando cayó el mercado hipotecario. Cuando cayó el mercado hipotecario, había mucha gente, demasiado, una población demasiada grande que tenía propiedades que las casas valían mucho menos de lo que ellos habían pagado por ellas. Cuando pasó lo de la pandemia, que ya las casas habían bajado mucho de valor, la mayoría de personas que compraron a un valor muy bueno, a un interés muy bajo, y esa casa lo único que hicieron después de ahí fue aumentar de valor. So, para usted dejar una casa, tiene que ser que la casa suya valga mucho menos de lo que usted pagó por ella, y que usted diga, pues, ¿sabe qué? Si yo me voy ahí, por ejemplo, en el tiempo de la pandemia, te voy a dar un buen ejemplo, una renta en una casa de 4 habitaciones costaba menos de $1,000.
0: Sí.
1: En el tiempo que cayó el mercado de real estate. So, si usted tenía una casa y ya se veía que la casa valía $50,000 menos de lo que usted pagó por ella, y usted tiene un pago de $3,000, y usted dice, pues yo me puedo ir y mudarme en una casa con un pago de menos de $1,000 para no seguir perdiendo, entre comillas, no seguir perdiendo valor de la casa que compré, pues así era más fácil la gente dejarla. Pero usted tiene $100,000 en esa casa de valor, usted no va a dejar esa casa, y es lo que está pasando ahora. Por eso la gente la pone de venta y todavía le puede bajar el precio. ¿Por qué? Porque tiene mucho valor en la casa. Nadie está poniendo la casa de venta para perder.
0: Claro, claro.
1: Lo que estamos mirando, Juan, ahora es un mercado que se está moviendo un poquito más hacia el vendedor, pero todavía está muy cómodo para los compradores y le podemos conseguir mucho todavía.
0: De hecho, las casas obviamente están a muy buenos precios. 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Y mira, Luis, tenemos esta propiedad, por ejemplo, que está por el I-10 y la Miller. Es una casa relativamente nueva del 2006. Tiene alberca, 3 recámaras, 2 baños para préstamo FHA. Un lote de 7,500 pies. Y esta propiedad está en el mercado por $299,000. Estas propiedades el año pasado andaban en 330. Es decir, esta propiedad ya bajó como $31,000. Ya no va a bajar menos de eso. Porque... pues es semi relativamente nueva, 2006, 3 recámaras, 2 baños, pero tiene también un lo que se conocería como un den, que sería 4ª recámara, o sea, lo que sería un bedroom plus, ¿no? Una recámara adicional, puede ser de 4. Y obviamente esta propiedad, Luis, ¿en cuánto nos pudiera quedar? Tú que tienes experiencia en esto, si la persona viniera a la mesa con su down payment, ocuparía de down payment como $10,000. Por supuesto, ¿y cuánto quedaría el pago mensual aproximado de esta propiedad en 299 FHA?
1: Mira, Juan, un pago mensual 299 viene con su propio enganche. Estamos hablando de un pago de menos de $1,400.
0: ¿En serio?
1: En serio, un pago menos de $1,400 por mes, que es un pago, ¿verdad? Imaginable que no lo hemos visto en años en cuanto a lo, cómo han estado los intereses y esa cosa. Pero han bajado y han mejorado mucho los intereses. Y lo más importante de esto, Juan, que esa propiedad todavía podemos obtener los costos de cierre del vendedor.
0: Ah, no, por supuesto, sí.
1: Uh-huh. Es decir, el vendedor todavía tiene una suma suficiente que se sentiría cómodo decir, sí, yo te voy a dar más dinero para que compre mi casa. Es una tremenda oportunidad a un muy buen precio.
0: 3 recámaras.

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1: Dólares más, o como unos 1,600.
2: O sea, en esta casa y en la anterior, cualquier persona que venga a la mesa aún sin tener su down payment, es decir, comprando con cero down payment, sin poner down payment, ¿todavía les quedaría un pago cómodo?
1: Todavía le quedaría un pago cómodo porque es una propiedad que está muy, muy, pero muy bien
2: en precio.
1: Pero también, como han mejorado tanto los intereses en el programa de asistencia de enganche, podemos conseguirle que pueda agarrar esa casa sin nada de su bolsillo y todavía tenga un pago debajo de los $1,700.
2: ¿En serio, mi Luis? ¡Wow! 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Y bueno, mi Luis, aquí tengo otra más. Esta está en Guadel. Guadel es una zona en crecimiento muy codiciada. De hecho, hay muchos ranchos por ahí. Esta propiedad está en el 14317 Norte 3 Avenida, por la Waddell y la Grand Avenue. Tres recámaras, dos baños, 1,352 pies, construida en el año 71, 7,700 pies de lote, bastante grande el lote. Y esta también está por 299,900 para préstamo FHA, en la zona muy, muy codiciada de Waddell.
1: Una tremenda zona en crecimiento, Juan, pero todavía muy económica, que es muy importante. Y le voy a decir algo a nuestros oyentes hoy en día. No solamente si usted puede agarrar esta casa con un programa de asistencia de enganche o si tiene usted su propio enganche, pero también a nuestros oyentes que nos están escuchando hoy tienen ITIN y no han tenido la oportunidad de comprar porque le han dicho que tiene que pagar mucho de enganche, porque le han dicho que no pueden calificar. Tenemos un programa que le puede permitir comprar esta casa con el 3.5% de enganche nomás, si usted tiene un ITIN, y va a tener un pago muy, pero muy mejorado también. Es decir, usted tiene la oportunidad de comprar esta casa y venir nomás con el 3.5%.
2: O sea, tenemos un programa para personas que tienen ITIN, que pueden comprar su casa poniendo solamente el 3.5% de down payment, como si fuera alguien que tiene seguro y todo.
1: Es correcto, Juan. Para esta casa de $299,000, estamos hablando de una cantidad de $10,465.
2: Wow.
1: Para comprar con su propio enganche, con un programa de ITIN. So, si usted tiene permiso de trabajo, tiene ITIN, si usted trabaja por su cuenta propia y ha llenado sus impuestos o no lo ha llenado los impuestos, no importa. 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Tenemos un tremendo programa que le puede ayudar a que pueda usted agarrar esta casa con un enganche mínimo del 3.5%. Si usted tiene su permiso, si usted tiene su residencia o es ciudadano, podemos ayudarle a conseguir asistencia de enganche para que pueda agarrar esta casa sin nada de su bolsillo.
2: Luis, también, por ejemplo, si una persona agarra una casa, compra una casa y luego se tuviera que mudar, no sé, a alguna otra parte del país por cuestiones de trabajo o lo que sea, ¿estas personas pueden vender su casa? ¿Nosotros les podemos ayudar a vender sus casas también?
1: Definitivamente, Juan. Le podemos ayudar a vender su casa, le podemos ayudar a que, en vez de, si no quiere venderla, la rente, para que pueda mantener su propiedad, pueda mantener obteniendo equidad o equity en esa casa, y que pueda, pues, en un futuro regresar a ella si quiere. Pero no solamente eso, Juan. También si usted ya compró, tiene un año, tiene 2 años, tiene 6 meses con su casa,

0: pero ya creció la familia, ya se decidió que quiere comprar otra casa. Tenemos programas de asistencia de enganche que todavía le pueden ayudar a usted a comprar como si fuera comprador por primera vez. Y la casa que tiene no tiene ni siquiera que venderla. Si quiere venderla, le ayudamos a venderla. Pero puede quedarse con su casa, puede rentar su casa y puede comprar una casa más grande donde su familia esté más cómoda.
1: Perfecto. 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Por supuesto, no hay ninguna señal que nos indique que las casas vayan a bajar más de lo que ya han bajado. Así que este es su momento para que nos llame y pueda iniciar este proceso de compra ahora, mi Luis. ¿Qué tanto tiempo tardas tú para decirle a alguien para cuánto califica? Y me voy a referir, por ejemplo, a unos clientes que vinieron contigo. Vinieron contigo y en cuanto, después de que se levantaron de todo eso, me dijiste: Juan, ya están calificados.
0: Es correcto, Juan, es correcto. Puede ser tan fácil como simplemente inmediatamente termina nuestra conversación, nuestra entrevista, podamos a ponerlo a que empiecen a buscar casas. Puede ser un día, puede ser 24 horas, pueden ser dos días, puede ser una semana, puede ser un mes, no importa. Lo más importante es que usted venga, que usted esté con nosotros y con nosotros entienda si puede comprar o no. Y si puede comprar ya, que empiece a buscar casa de una vez. Si puede comprar ya y quiere esperarse un ratito, pues le ayudamos a que espere un ratito. Si quiere comprar ya y le tenemos que ayudar para mejorar el crédito, pues le ayudamos para mejorar el crédito y pueda empezar a buscar casa. Lo importante aquí es que nos llame, que se comunique con nosotros y que nosotros le vamos a ayudar a que ese punto de que usted sea dueño de su casa se haga realidad.
1: Si lo que le ha detenido hasta ahora para poder comprar su casa es que piensa que su crédito no es el correcto, déjenos a nosotros el trabajo de saberlo y de ayudarle a mejorarlo si fuera necesario. Si le ha detenido que no tiene los ahorros suficientes, déjenos a nosotros encontrar un programa de asistencia para que ponga el down payment por usted y pueda usted recibir las llaves de su casa sin tener que poner dinero porque no lo tiene. Y en caso que tuvieran ahorros, Luis, aún así, ¿pueden usar los programas de asistencia? Digamos, ¿no quieren tocar su dinero?
0: Definitivamente, todavía sí pueden usar su programa de asistencia. No tienen que utilizar su dinero, pueden quedarse con sus ahorros para si quieren hacer una belga a la piscina, a la casa, si quieren extenderle a un cuarto, si quieren hacer el patio, lo que quieran hacer, lo pueden hacer con su dinero y pueden usar el programa de asistencia de enganche y no hay ningún problema.
1: 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Algunos ha sido inmediatamente, algunos han tardado unas semanas, otros unos meses, a veces unos hasta un año o un poco más, pero hemos podido trabajar con todos y cada uno de ustedes. 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Vamos a un pequeño espacio y ya regresamos con este programa especial del equipo de David Almaraz.
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7: Bien, amigos, estamos de regreso en este programa especial del equipo de David Almaraz, con buenas noticias para cada uno de ustedes. Gracias por estarnos acompañando todavía muy temprano en la mañana. Feliz domingo. Estamos ya prácticamente entrando a lo que es el día. Bueno, ya hoy es día 7 de junio, Luis.
8: Ya, Juan.
7: Ya hay felicidad por todos lados. Ya la gente se fue a los lagos, a los ríos, a las albercas. Y aquellas personas que viven en una casa que no tiene alberca, yo estoy seguro que al igual que yo, desearían que haya una alberca para chapotear con los plebes. Ahora, mi Luis, gente que nos oye, que le emociona la idea tanto a mí como a mucha gente de vivir en una casa con alberca, ¿eso es posible? ¿Qué tan complicado es poder decir, sabes qué? Luis, el prestamista, me va a ayudar para calificar, para comprar una casa con alberca. ¿Tú puedes hacerlo, Luis?
8: Por supuesto, Juan. No solamente le vamos a ayudar a calificar para comprar una casa con alberca, pero también que tenga un RV gate, que pueda usted poner sus juguetes ahí al ladito de su casa.
7: Ay, ay, ay.
8: Que tenga espacio, que tenga un buen terreno para que usted no tenga problema de que los vecinos le estén molestando. Le vamos a ayudar a calificar para comprar la casa de su sueño. 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
7: ¿Qué tal esta casita? Ya les habíamos dicho hace un rato, pero se las voy a volver a mencionar nomás porque me emociona la idea de comprar. Híjole, si la haces una casita con alberca, qué chulada, me lo. Mira, esta casita es 3 recámaras, 2 baños, con opción a 4 recámaras, 1868 pies de casa, bastante grande la casa, construida en el 2006, con alberca, por $299,000. Familia, esta casa podría ser suya. Si usted viene a la mesa trayendo su down payment, su pago quedaría alrededor de $1,400, $1,500. Si usted quiere asistencia para el down payment, a lo mejor le quedaría en $1,700. Todavía está a su alcance. 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Ahora usted me dice, no, pero está bien lejos esa casa, hasta la Miller y el Freeway 10. Bueno, pues vamos a acercar un poquito más para acá y lo llevamos hacia el norte. Esta casa está por la 51 Avenida y la Thunderbird. 3 recámaras, 2 baños, construida en el año 74, 6,243 pies de lote, 1,192 pies de casa. Esta está para préstamo convencional, Luis, por $310,000. ¿Cuáles serían los requisitos para calificar para esta casa? ¿Cuánto dinero necesitamos? ¿Cómo nos quedarían los pagos? Son muchas preguntas, pues es que estoy emocionado.
8: Pues sí, mira, Juan, una tremenda oportunidad todavía, una tremenda casa, $310,000 en esta área que estamos mirando.
7: 51 y la Thunderbird.
8: Es un área muy buena, muy bien ubicada. Y estamos mirando que usted puede comprar esta casa con un préstamo convencional. Todavía podemos conseguirle programa de asistencia de enganche con los préstamos convencionales. Si tiene usted su permiso de trabajo, si tiene usted su residencia, si tiene usted su ciudadanía, le podemos ayudar a comprar esta casa con un programa de asistencia de enganche. Y le puede costar no más que un pago mensual en esta casa de algunos $1,900, wow, menos de $2,000 con asistencia de enganche.
7: Sin poner dinero de su bolsa.
8: Sin poner dinero de su
7: bolsa. Viniendo a la mesa sin traer dinero para down payment, nosotros vamos a conseguir dinero de parte de los vendedores para que les den para sus costos de cierre. Y de esa manera se ahorran las dos cosas. Se ahorran el down payment y se ahorran los costos de cierre.
8: Correcto, Juan. Y si usted tiene permiso o no tiene permiso, tiene el ITIN, tenemos un programa que le podemos ayudar a conseguir todavía esta casa. con el 3.5% de enganche.
7: De hecho, vamos a enviarle un cordial saludo, Luis, a Rosy y a Ramón, unos paisanos míos de Villa Hidalgo, Sonora. Ah, fíjate que Villa Hidalgo, antes, mucho antes, se llamaba Óputo. Y déjate explico la historia. Resulta que en esa área del estado de Sonora había diferentes tribus, habían los Pimas, los, y entre ellos unos que les llamaban Ópatas, era la tribu de los Ópatas, y ellos fundaron ese pueblo y por eso le pusieron Óputo, ¿eh? Pero actualmente se llama Villa Hidalgo, Sonora. De hecho, en ese pueblo yo hice tercero y cuarto de primaria, y luego hice la secundaria en ese pueblo. Y ya después nos movimos de ahí, ¿no? Pero ellos, los conozco a su familia desde hace mucho tiempo. Y Luis, tú les estás ayudando a comprar con la con Itin.
8: Le estamos ayudando a comprar con Itin, Juan. Y le estamos ayudando a que solamente venga con el 3.5% de enganche.
7: Y al principio pensaban que era el 5.
8: Al principio era el único programa que teníamos que era con una cantidad mínima. El 5, y era no muy seguro porque casi siempre nos lo subían que tenía que ser 10 o 15.
7: ¿Te acuerdas?
8: So, sí. Ellos estaban un poquito...
7: Pues era mucha lana.
8: No estaba muy contento al principio. Cuando entró este programa, inmediatamente agarraron esa casa, vámonos, Juan, y de una vez pudimos poner bajo contrato. Y con Dios delante, Juan, ya pronto van a tener...
7: Estamos a unos días de entregarles sus llaves. 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Una pregunta que mucha gente tiene, Luis, es... ¿Entonces ustedes tienen programas para compradores por primera vez?
8: Tenemos programa para compradores por primera vez, donde le podemos conseguir absolutamente todo el enganche que necesiten. Y también, con la ayuda, muy buena ayuda de nuestro equipo de Real Estate, como tú, Juan, le conseguimos todo el dinero que necesita para los costos de cierre. En este caso, muchos de nuestros clientes vienen con muy poco dinero de su bolsillo, y algunas veces el depósito que tienen que dar para poder agarrar la casa, hasta se les regresa, Juan. Hemos tenido clientes que le ha sucedido esto, que han podido agarrar esta casa, que han podido dar un depósito de $1,000 y ese $1,000 lo han podido obtener para atrás. Ese sí, Juan, no sé si te recuerdas de Eugenio, un muy buen cliente que acaba de comprar casa con nosotros no hace mucho, y una de las dudas más grandes que tenía era la cantidad de dinero que iba a usar, que iba a necesitar usar para comprar esa casa. Y le ayudamos, Juan, que no solamente le conseguimos los costos de cierre, le conseguimos el enganche, pero también que se le regresara el dinero de depósito que habían dado para atrás, y lo que habían pagado incluso por el appraisal se le regresó para atrás. Es decir, hay muchas, pero muchas oportunidades para usted que nos está escuchando hoy. Así que si usted ha estado pensando que es muy costoso comprar casa, déjeme decirle que hemos tenido clientes que le han pedido para una renta hasta $6,000. Entre depósitos, primer mes, depósito de animales, depósito de si tiene un abuelo, depósito de si la abuela está viva, de todo le están cobrando depósitos. Y mientras que nosotros le hemos ayudado al cliente con cero dinero de su bolsillo a comprar su casa.
7: Mira, Luis, quiero compartir contigo este mensaje que nos enviaron. Yo sé que tú ya lo tienes por ahí, pero para que nuestra gente que nos escucha hoy pueda darse cuenta de que lo que estamos diciendo aquí es mucha verdad. Mira, este mensaje nos lo envió Verónica, que es hermana de Santos, cuñada de Idolina. A Santos y a Idolina nosotros les ayudamos a comprar una casa, mi Luis, y ellos vinieron a la mesa con solamente $1,800. Compraron una casa que tenía todo, que estaba sumamente accesible para hacerle un estudio a la casa. Solo iban a cerrar una puerta y ya tenían el estudio, donde va a vivir el hijo con su esposa, y en la otra parte iba a vivir Santos e Idolina con su otra hija, ¿verdad? Sí. Y bueno, pues una vez que cerramos la transacción, nos enviaron este mensaje. Y la verdad, para nosotros, este tipo de mensajes obviamente nos dice que estamos en el camino correcto, que estamos en el trabajo correcto y que estamos haciendo las cosas como deben de ser, mi Luis. Y aquí dice: Juan y Luis, no tengo palabras suficientes para expresarles lo agradecida que estoy por todo lo que hicieron por Santos y Loli. Este logro significa muchísimo más de lo que imaginan. Después de más de 25 años en este país, hoy por fin sienten que tienen raíces aquí. Ahora pueden decir que tienen un verdadero hogar porque no es solo una casa. Es el reflejo de años de trabajo duro, sacrificios, incertidumbre y esperanza. Es la recompensa a todo lo que han luchado. En momentos en que muchos les dijeron que no era posible, ustedes creyeron, los guiaron y lo hicieron realidad. Fueron fundamentales en este proceso y siempre serán parte de esta historia tan importante para nuestra familia. Gracias por su compromiso, por su profesionalismo y sobre todo por ayudar a convertir un sueño en realidad. Estaremos eternamente agradecidos. Luis.
8: Juan, son cosas que de verdad como que nos dan ese calorcito en el corazón.
7: Sí, ¿verdad?
8: Nos dan esa sensación de que sí, Juan, y de verdad estamos haciendo lo correcto porque lo estamos haciendo con amor, lo estamos haciendo con mucho deseo de ayudar a nuestra comunidad. Esos son los mensajes, Juan, que nos ayudan a nosotros y nos dan fortaleza de poder seguir adelante. ¿Por qué? Porque hay muchos momentos difíciles en todos los negocios, en todas las cosas que haga uno, hay muchos momentos difíciles, pero un pequeño rayito de luz que le podamos regalar a alguien, una pareja hermosa, una pareja que tiene tanto tiempo trabajando en este país, Juan, echando esta economía hacia adelante. Que le habían dicho que no, que
7: de hecho ya habían intentado dos veces comprar y en las dos veces los habían hecho perder el tiempo y al final habían terminado no pudiendo comprar por situaciones X. Sin embargo, nos hablaron después de escuchar un programa aquí precisamente en La Tricolor, nos hablaron, Luis, como última opción, como ya sin esperanzas, pero bueno, vamos a ver qué pasa, pero creemos que no va a pasar nada.
8: Básicamente era la actitud, vinieron con la actitud de que sí, pues ya no lo han dicho, a ver qué pasa. Y qué hermoso, ¿verdad? Qué hermoso. Déjame decirte, Juan, que para todo era un chequeo doble con ellos. Para todo era, no estoy muy segura, déjame mirar bien.
7: Ajá, sí.
8: Hay que explicarle muy bien. Y sí, no importa, nos tomamos el tiempo, le explicamos, le ayudamos porque así debe de ser. Nosotros entendemos de dónde viene cada uno de nuestros clientes. Y si usted es un cliente que está ya listo y quiere comprar ya, le ayudamos a comprar ya. Si se necesita tomar tiempo, le tenemos que agarrar de la mano para darle paso por paso y enseñarle paso por paso lo que vamos a hacer. Así lo hacemos con usted. Era una pareja muy, pero muy bendecida, con una familia hermosa que querían que ellos tuvieran su casa, como el mensaje que recibiste de la sobrina de ellos, ¿verdad? Una maravilla poder ayudar a nuestros oyentes que nos escuchan hoy en día, una maravilla poder ayudar a nuestra gente hispana, que duramos tanto tiempo aquí, que casi siempre pensamos que la única opción para nosotros es regresarnos a nuestro país, porque aquí no hay opciones ya cuando llegamos a una vejez o algo así. Y no, ellos miraron que sí, que todavía ellos pueden comprar su casa, que todavía ellos pueden vivir y dejarle un legado a su familia en un futuro. De hacer un legado para ellos y para la familia de ellos, no importa cuál sea la edad suya, no importa cuánto tiempo haya estado usted trabajando y no le hayan podido ayudar, nosotros vamos a dedicar el tiempo y le vamos a ayudar.
7: 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También me acuerdo, Luis, ya hablaste un poquito acerca de Eugenio y su esposa. Muy poquito de haber llegado de Cuba, pero ellos desde que llegaron sabían que no querían pagar renta mucho tiempo. Y nos dimos a la tarea de ubicarle su casa y ellos vinieron a la mesa sin poner el dinero que pusieron de anticipo para apartar la casa. Se los devolvieron en el cierre, Luis.
8: Se los devolvieron en el cierre, Juan, y también lo que pagaron por el aprecio de la casa, también. La tasación de la casa, se lo pudimos regresar en el cierre. ¿Por qué, Juan? Porque nos dedicamos a hacer un trabajo excelente con ellos, porque le ayudamos a que no solamente pudieran encontrar la casa que querían, pero trabajamos arduamente, Juan, para que el vendedor le cubriera absolutamente todo y con puntitos encima lo que tenían ellos que gastar para los costos de cierre. Todo absolutamente le cubrió el vendedor y tuvimos dinero extra que todavía le pudieron regresar lo que pagaron por el aprecio.
7: Luis, también voy a hablar un poquito de nuestro amigo Henry, después de estar por un proceso de divorcio, etcétera, y obviamente habiendo perdido prácticamente todo lo que él había logrado en su vida en esa ruptura. Pudo empezar de nuevo y muy pronto, Luis, pero muy pronto, tú me ayudaste a calificar, o sea, pero fue bien rápido, yo Es uno de esos casos que a mí me sorprendió tantísimo cómo tan rápido tú pudiste ponerlo en posición de poder comprar cuando apenas estaba saliendo de un proceso tan difícil como un divorcio.
8: Juan, y no solamente lo pronto que fue, pero sí lo complicado que fue, especialmente al principio, porque él por su propia dirección no podía calificar. Él pensaba que sí, ya le habían dicho en algún lugar que quizás sí, que podía, pero no le ayudaron. Y cuando vino conmigo, él estaba seguro de que él podía calificar por él mismo. Cuando calculamos los impuestos, no, él no podía calificar por él mismo. Pero inmediatamente, porque ya él sabía que él quería comprar una casa, tuvimos la oportunidad de poder ayudarlo con el hermano. Se agregó al préstamo, se le ayudó e inmediatamente ellos salieron a buscar casa y encontraron una tremenda casa. Juan, no solamente una tremenda casa, sino que le ayudaste a conseguir, ¿cuánto para que le arreglaran la casa?
7: $11,000 todavía le devolvieron en un cheque por un pequeño detalle que le encontramos al drenaje de la casa. O sea, es que Luis, es que aquí trabajamos para nuestra gente. O sea, nosotros nos enfocamos, nos abocamos y cuidamos todos los aspectos de la transacción para que nuestros clientes siempre salgan ganando.
8: Es correcto, Juan. Tú te vas a sorprender cuántas veces he hablado con clientes que le dijeron que no han tenido dinero de su enganche para calificar. Le han dicho, bueno, si no tiene para el enganche, no puede calificar. O que no tiene dinero para los costos de cierre, no puede calificar. He hablado con clientes y he trabajado con agentes de real estate que tienen miedo de pedirle al vendedor que le cubra los costos de cierre de su cliente. Es decir, es todo el equipo que está detrás de usted trabajando con usted. Todo tiene que ver con su equipo. Si su equipo no está dispuesto a trabajar, a remangarse las camisas y poner los brazos en el sol y decir vamos a trabajar fuerte para que usted consiga su casa, entonces usted no está con el equipo correcto. Usted tiene que llamar a nosotros, que aquí usted va a conseguir todo lo que sea necesario para que usted salga bien contento de esta transacción con sus llaves y con los bolsillos lo más cargado posible para su lado.
7: 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Le digo, llámenos y díganos cuánto paga de renta y de verdad, nosotros vamos a tratar, Luis, de ubicarlos en algo que su pago mensual sea similar a lo que están pagando de renta, porque se puede en este mercado.
8: Sí, Juan, todavía se puede. Incluso hay mucha gente que le hemos ayudado que han terminado pagando menos,
7: wow,
8: en la casa que han comprado que la renta que tenía, Juan. Hay personas, yo he tenido clientes que han pagado de renta más de $2,400 en una casa de una sola habitación, un, sí, apartamento, uh-huh, de una sola, yeah, habitación. Sí. O porque tiene piscina, porque está en un lugar muy ubicado. Pues sabes que le vamos a comprar, ayudar a comprar su casa con su piscina propia, su piscina privada, para que usted y su familia puedan estar en ella y usted pague igual o menos
7: que lo que está pagando. Y el día que hagan la carne asada, nos invitan. Mira, Alain y Yaima, una pareja de cubanos que trabajan por ahí por el 101, no es cierto, trabajan por el 303, y compraron una casa muy cerca ahí. Y Yaima acaba de cumplir años hace unos días. La casa era con alberca. Nos invitaron a la celebración de cumpleaños de Yaima. Y pues fue una noche muy bonita, porque poder regresar a la casa de alguien que tú le ayudaste a comprar, Luis, y que están contentos contigo y hasta te quieren invitar a su fiesta, eso nos dice a nosotros que estamos haciendo lo correcto y que de verdad, cuando usted nos llama y quiere comprar, nosotros nos tomamos muy en serio ese deseo, ese sueño, esas ganas de querer comprar. De verdad que nos lo tomamos muy en serio, Luis.
8: Pero muy en serio, Juan. Nos lo tomamos tan en serio que sí, que nos invitan a la carne asada, que nos invitan a los cumpleaños y que nos envían a sus familiares para que también nosotros podamos ayudarle a realizar su sueño. Nos envían a sus amistades, a las personas que trabajan con ellos, para que nosotros podamos ayudarle a realizar ese sueño. Y qué maravilla, Juan. Qué bueno es sentirse de una manera tan bien recibido cuando nos invitan a la carne asada, porque dice, ¿sabes qué? Pues sin ustedes no lo hubieran podido hacer. Y sí, sin nosotros quizás lo hubieran podido hacer, pero ¿cuántas veces intentaron y no pudieron hacerlo? cuántas veces se lo hicieron difícil para poderle ayudar, mientras que nosotros lo ponemos lo más fácil posible para que usted obtenga el sueño de comprar su casa.
7: 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Luis, aquellas personas que piensan que no ganan lo suficiente para comprar, ¿qué mensaje les estamos enviando ahora? ¿Qué les decimos?
8: 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Nosotros nos vamos a juntar con usted, vamos a dedicarle el tiempo para encontrar la forma de que califique usted.
7: Mira, tenemos una persona que nos llamó, se está viniendo a Arizona, él viene del este de la nación, de New Jersey. Se está mudando a Arizona y obviamente va a rentar. Nos habló Luis para ayudarle a rentar una casa. Yo estoy sorprendido con los requisitos que le están pidiendo para rentar. Obviamente no quiere comprar todavía, va a rentar un año y luego después de ese año va a rentar. Pero yo estoy sorprendido, Luis, con todo lo que le están pidiendo a este muchacho, se llama Freddy, un hondureño. ¿Cuántos requisitos le están pidiendo para poder rentar y cuánto le está costando rentar? Que yo me quedo pensando, es de cada 10 clientes que nosotros cerramos, 7 compran con menos dinero que lo que él está usando para rentar.
8: Es correcto, Juan. Es increíble la cantidad de dinero que tienen que poner por adelantado simplemente para tirarlo a la basura, porque aparte de que tiene que durar un año pagando esa mensualidad que se puede subir encima de los $30,000-$40,000 por el año, también tiene que entrar con una cantidad enorme que, como dices tú, Juan, muchos de nuestros clientes, la mayoría de nuestros clientes, compran su casa con una cantidad menor que lo que tienen ellos que pagar. Y Juan, ¿sabes qué? Le quiero mandar un mensaje a nuestros oyentes ahora que han estado esperando porque no han podido calificar para la casa de 4 habitaciones, la alberga que quieren y que tengan un acre de terreno. Si usted ha decidido que quiere ir a rentar un apartamento, una casa, para esperar a ver si usted puede en un futuro calificar para más dinero, déjeme darle un pequeño ejemplo. No hace ni siquiera 3 meses que ayudamos a una madre soltera que había comenzado el proceso de comprar casa con su pareja. En el proceso de comprar la casa, su pareja decidió alejarse.
7: Salió huyendo
8: para ponerlo, ¿verdad?, en temas normales. Y decidió no comprar
7: con ella.
8: Wow. Pues la señora, ella y sus 2 niños, ella decidió, ¿sabes qué? Pues yo voy a comprar yo por mí misma. ¿Cuánto califico? No calificó más que $260,000, Juan. Compró un townhouse en un lugar que no era el que estaba buscando, no era el más favorable. Y Juan está en su casa. Está viviendo en su casa, está pagando su casa. Y la meta es que en un futuro, un año o dos, cuando ya ella gane más dinero en el trabajo, va a comprar la casa que quería para sus niños. Pero está pagando su townhouse en un proyecto que no está muy mal. Tiene incluso hasta una piscina en proyecto. Y tiene sus niñas en su propia casa. No se fue a rentar, no fue a tirar el dinero a la basura. No compró lo que quiso desde el principio, pero compró lo que pudo comprar y está viviendo en su propia casa.
7: Genial. Sí se puede, familia. Sí se puede. 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Tenemos una casa bastante grande, Luis. Estamos llegando ya a los últimos minutos del show, pero voy a compartirles esta casa para que tú nos digas. 5001 Sur 19 Drive. Esto es por la 19 Avenida y la Broadway. 4 recámaras, 2 baños, con opción a 5 recámaras. O sea, una casa bien grande, construida en el año 80, con un lote de 6,270 pies para préstamo FHA. Esta casa, Luis, está en el mercado por $320,000. ¿Cuánto necesito para esta casa? ¿Cuánto quedaría mi pago mensual por esta casa de 4 recámaras con opción a 5?
8: Pues mira, Juan, si quieres comprarla con tu propio enganche, todavía vas a estar debajo de los $2,000, $1,800, $1,900. Si quieres comprarla usando el programa de asistencia de enganche, no más de $2,100.
7: Excelente, familia. 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Aquí tenemos otra por la Bell Road y la 170 Avenida, una zona también muy codiciada. 3 recámaras, 2 baños, 1,441 pies de casa, construida en el año 99. Para préstamo FHA, un lote de 6,379 pies. Esta está, Luis, por 324,500. ¿Un caso similar a la otra?
8: Un caso similar, un pago muy similar, una opción que todavía puede agarrar programa de asistencia, que todavía le podemos ayudar si tiene el programa, si tiene el ITIN, le podemos ayudar a comprar esa casa con el 3.5% de enganche. Muy, pero muy posible de que usted que no está escuchando hoy pueda hacer esa casa su próxima vivienda.
7: Por la zona de Tempe, Hardy Drive y Guadalupe Road, 3 recámaras, 2 baños, 1238 pies, construida en el año 79 con alberca. Casi 9000 pies de lote. Está por 340 para préstamo FHA. Luis, ¿cuánto necesito? ¿Cómo quedaría el pago por esta casa?
8: Pues mira, Juan,
7: ahí en Tempe no es fácil conseguir casas, ¿eh?
8: No es fácil y un buen precio todavía.
7: Muy buen precio todavía.
8: Un pago muy, muy, pero muy manejable, Juan. De nuevo, podemos conseguirle el programa de asistencia de enganche para que no tenga que venir con nada de su bolsillo. Podemos conseguirle que el vendedor le cubra los costos de cierre y podemos ayudarle a que si usted tiene el ITIN pueda comprar esta casa con el 3.5% de enganche.
7: Familia, si usted tiene ITIN y quiere esta casa, estamos hablando de que ocuparía unos $12,000 a lo mucho. Para poder calificar para esta casa, nosotros nos vamos a encargar de conseguir de parte de los vendedores los costos de cierre para que usted venga solamente con el down payment si tiene ITIN, por supuesto. 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Luis, estamos llegando a la parte final del programa, pero quisiera que nos repases los requisitos para calificar para comprar.
8: 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Después de ahí nosotros nos vamos a dedicar el tiempo, vamos a tomar el tiempo con usted para decirle qué es lo que necesita para poder calificar. Si usted, por ejemplo, es una persona que trabaja para una compañía hace ya varios años, es muy fácil, W-2 de los últimos 2 años, talones de cheque más reciente que tenga. Esa es la parte más fácil. Si usted trabaja independiente y ya llenó sus taxes, todavía está bien fácil, los taxes de los últimos 2 años. Si usted trabaja independiente y no ha llenado sus taxes, llámenos, que todavía le vamos a poder enseñar y decir lo que debe de hacer para que entonces llene los taxes y pueda calificar. Si usted no llena taxes, tiene ITIN y no está seguro de si califica o no, llámenos, que le vamos a ayudar y le vamos a decir cómo podemos todavía calificarle, mostrando más que los statements de su cuenta de banco.
7: 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Luis, hemos llegado a la parte final del programa del día de hoy. Gracias por levantarte temprano y venir aquí al programa del equipo de David Almaraz y por supuesto compartir con toda nuestra gente no solamente tu sabiduría, pero sobre todo un mensaje de sí se puede, un mensaje de esperanza, un mensaje de ustedes lo merecen, trabajan muy duro, se levantan temprano, aportan a esta sociedad, tienen a su familia, sabemos lo bien que se fajan contra la vida, más en este calorcito, toda esa gente que trabaja afuera, etcétera, y ahí están luchando contra la vida, se merecen ser dueños de casa. Ese es el mensaje de hoy, Luis.
8: Ese es el mensaje de hoy, Juan, que nuestra gente que nos está escuchando entienda que si le dijeron que no, no escuchen ese no. Siempre llamen a nosotros, que aquí vamos a encontrar la forma de decirle que sí. Si usted ya trató, no importa, trate con nosotros. Pero lo más importante, Juan, así como dijiste, que usted entienda que todo ese trabajo que usted está haciendo, que todo ese sudor que usted deja aquí en este estado de Arizona, no va a ser en balde, porque usted puede, igual que cualquiera de nosotros, ser dueño de su propia casa.
7: 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Familia, el equipo de David Almaraz les desea que sigan teniendo un excelente domingo y que esta semana que viene sea para usted la mejor semana de su vida. Gracias.
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4: ¿Qué tal, amigos? Les saluda José Luis Sáenz y hoy tengo invitado especial el doctor Martínez, quien es especialista en células madres, y hoy vamos a platicar con él porque para muchos esto es conocido y para otros esto es nuevo. Doctor Martínez, ¿cómo está el día de hoy?
5: José Luis, muy bien, felizmente, gracias a Dios. ¿Qué? Aquí conectándome, conversando con usted y pues gustoso de estar aquí con usted.
4: Igualmente, qué gusto saludarle. Vive Natura es la compañía que está implementando estas células madres. Y la primera pregunta que tendría para usted, doctor, es ¿qué son las células madres? ¿Para qué son? ¿Para qué funcionan?
5: Bien, qué buena es tu pregunta, José Luis, porque hoy hablaremos de las células madres, de lo importante que son y qué enfermedades hoy en día pues se puede tratar. Te cuento que las células madres hoy en día trata muchos patógenos, muchas enfermedades. Y una de ellas, las más comunes, pues la que nuestra audiencia, nuestro público, nuestros hermanos hispanos padecen, que es diabetes, artritis, osteoporosis, problemas digestivos, problemas de estrés, problemas de la próstata y entre otros. Las células madre, por las propiedades que tiene, José Luis, de regenerar cualquier tipo de tejido dañado, pues ayuda con muchas enfermedades.
4: Esto suena muy bien y cada vez más personas están usando esto y descubriendo esto de las células madres. Pero ¿para quiénes pueden tomar esto, doctor?
5: Bien, esto lo pueden tomar no solamente personas que padecen ciertas enfermedades, sino también personas que quieren prevenir. Por ejemplo, si usted oyente que me está escuchando en este momento presenta principios de diabetes, presenta dolores a los huesos, chamorros, las manos, los pies, de repente problemas en la barriguita, sufre de mucho estrés, no puede dormir, pues estas personas pueden tomar las células madre Megacel. ¿Por qué? Porque las células madre Megacel tienden a regenerar todas nuestras células dañadas de nuestro cuerpo, nuestras células deterioradas. ¿Y qué hace? Reemplaza las células dañadas por células completamente nuevas y sanas. Y esto nos regenera y pues nos ayuda. Y ayuda también a poder quitar esos síntomas que día a día nos están pues agobiando, ¿verdad?
4: Sí, sí, interesante esto, doctor. Y vaya que esto es una cosa muy buena para la salud. ¿Por qué mucha gente todavía no lo usa? ¿Por qué todavía gente no lo descubre, doctor? ¿Por qué cree usted?
5: Qué importante lo que mencionas, José Luis. ¿Qué sucede? Muchas personas hoy en día desconocen, ¿verdad? Muchos de nosotros somos también un poquito incrédulos. No creemos. Nos cerramos en que la enfermedad no tiene cura. Nos cerramos en que quizás tenemos que convivir con estos dolores, con estos problemas. La tecnología está avanzando, pero no todos tenemos el alcance a la tecnología, al smartphone, a las noticias, de saber que hoy en día existen productos naturales, productos como este, que son las células madre en cápsulas que pues ayudan. Y lo más importante, José Luis, que es algo 100% natural.
4: Esto es de mucha ventaja que sea 100% natural, doctor. Y le voy a estar preguntando varias veces en el programa, ¿cómo podemos acceder a esto? Ya hay muchas personas listas para llamar, para acceder. ¿Cómo se consiguen estas células madres, estas cápsulas, doctor?
5: Bien, qué bien que lo mencionas. 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
4: 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Puede llamar ahora mismo y preguntar por las especiales. ¿Hay alguna edad límite para tomar esto, doctor?
5: En realidad no. Claramente es conveniente que lo tomen personas mayores de 18 años, ¿verdad? Porque son estas personas en adelante las que empiezan, no 18 años, pero digamos en promedio las personas que empiezan a padecer de ciertos dolores y situaciones, es a partir de un promedio de 30 años, 35, 40 años. Entonces, un límite de edad como tal no tenemos. Tenemos nosotros actualmente, te cuento, José Luis, personas con 60, 70, hasta 80 años tomando Megaceli y pues viven muy bien, ¿sabes? Combaten muy bien las enfermedades, los síntomas y todo eso que cuando nos tocaron la puerta o cuando nos llamaron, pues personas muy, muy sentidas, personas con síntomas que quizás ya no soportaban. Entonces, hoy en día, pues se sienten bien. Con el tema de la edad, como te digo, no hay un rango de edad como tal.
4: Bien, estamos viviendo tiempos extraños, doctor, con enfermedades nuevas y diferentes que jamás habíamos escuchado. ¿Estas células madres en cápsula nos ayudan también a enfrentar estas nuevas enfermedades?
5: Por supuesto que sí. Sobre todo, José Luis, el estrés, ¿verdad? Usted sabe, el cambio de gobierno, esto de las deportaciones y todo esto que está pasando. Sí. Genera incertidumbre hoy en día en nuestro público, en nuestra audiencia, y esto por ende nos genera lo que es el estrés. Y como sabrás, José Luis, el estrés es el principal causante de enfermedades, ¿sabe? Entonces, es recomendable también porque nuestro cuerpo, nuestro organismo requiere de células nuevas, requiere de células fuertes. Entonces, cuando presentamos una situación de estrés, nuestras defensas bajan, ¿verdad? Y es ahí donde se presenta, pues, las enfermedades. Entonces, muy buen punto que tocas. 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
4: Y es que, doctor, muchas de las visitas a los doctores, al regresar, nuestros amigos, nosotros mismos, al preguntar, ¿qué te dijo? Que es estrés, pero de ahí ya no sabemos qué vamos a hacer, ¿qué hago? 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
5: Bien, qué buena tu pregunta, José Luis, también. Es importante esto porque muchas personas hoy en día tienen la incertidumbre, ¿verdad?, si esto es cierto o no. Y sabemos que en los Estados Unidos tenemos un ente máximo, un regulador, que es la FDA. ¿Qué es la FDA? Pues es el administrador de productos y alimentos de los Estados Unidos. Es quien regula, es quien aprueba. Entonces, el laboratorio con el cual nosotros trabajamos tiene la supervisión de la FDA. Entonces, esto le da a los consumidores, a los clientes, a las personas, una alta garantía, José Luis, porque cada producto, cada frasco que reciben las personas cuando llaman a ordenar, reciben el frasco con el logo y sello de la FDA. Entonces, esto, pues es un plus muy importante para tus oyentes que nos están escuchando. Esto es algo que pues le da una garantía a un 100% y hace que el producto haga su función. Lo que contiene el producto es lo que es. No es ni más ni menos. Entonces, al ser así, pues esto hace que las personas puedan disfrutar, puedan conocer estos resultados. Bien. Esa es la principal garantía, José Luis.
4: Bueno, y una muy buena garantía, porque sabe que escuchamos de células madres en diferentes lugares y lados, y algunas las podemos ver que son bastante accesibles el costo, pero no tienen ese logo importante de la FBA que realmente pues garantiza, ¿verdad?, que ha sido probada, y eso debe ser un poco de confianza, mucho de confianza para quien la compra, puede ser un gran descanso. Hablando de costo, ¿cuál estamos hablando? Porque células madres, algunos se preocuparán, ¿cuánto va a costar esto? ¿Es accesible para el pueblo?
5: Claro que sí, José Luis. Muchas personas idealizamos, ¿verdad? Decimos, wow, o sea, qué tan maravilloso es y posiblemente qué tan costoso será. Pero no, no es así, José Luis. Quiero recalcar nuevamente que nosotros estamos viviendo una ciencia, una tecnología muy avanzada y los productos cada vez son mejores. Bueno, te hablo de mi compañía como tal. Y pues el costo, sinceramente, está al alcance del bolsillo de todos tus oyentes, estoy seguro. 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
4: 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Hemos hablado de las células madres en cápsulas. ¿Cómo es esto? ¿En qué viene? Descríbame un poquito, doctor, porque algunos no se pueden imaginar cómo vienen las células madres.
5: Bien. Una vez que la persona hace una orden o contacta con nosotros, José Luis, nosotros le mandamos lo que es un frasco. Cada frasco contiene 60 cápsulas. Y hemos descubierto en todo este tiempo que la manera correcta de tomar el producto de células madre son 2 cápsulas en ayunas. ¿Ok? Le recomiendo a toda la audiencia que el primer alimento que el cuerpo debe recibir es 2 cápsulas de células madres en ayunas. Entonces, lo que tiene que hacer un cliente, un paciente, José Luis, es tomar en un rango de 4, 3 o 5 meses a lo mucho un tratamiento de células madres para poder tratar los síntomas y las enfermedades que están padeciendo.
4: Bien.
5: Es muy sencillo. Solamente 2 cápsulas de células madres en ayunas.
4: 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Bien, y hablando de las enfermedades, que hoy son muchas, ¿cuáles son las enfermedades que podemos combatir con las células madres en cápsula?
5: Bien, vamos a hablar un poquito sobre la diabetes, ¿verdad? Sí. Que es algo que, pues, como sabrás, un gran porcentaje de nuestra población hispana sufre de esta enfermedad.
4: Sí.
5: Trata muy bien la diabetes, ¿por qué? Porque cuando una persona presenta lo que es diabetes es porque el páncreas no está funcionando bien. Lo que generalmente trabaja un páncreas a un 100% genera lo que es la propia insulina. Cuando una persona se le detecta diabetes, el páncreas con el tiempo trabaja un 70, un 60, un 50%. Entonces la glucosa todo el tiempo es inestable. Por consecuencia tenemos lo que son los síntomas, ¿correcto?
4: Sí.
5: Entonces, ¿qué hace las células madres? Cuando una persona empieza a tomar las células madre, esto viaja por todo el sistema circulatorio sanguíneo y empieza a ir hacia el páncreas, a regenerar a este páncreas, hacer que el páncreas empiece a trabajar de lo que estaba trabajando en un 50%, empieza a trabajar a un 60, a un 70, a un 80, a un 90%. Entonces, esto permite que los síntomas que presentan las personas, cansancio, fatiga, alta presión, visión borrosa, glucosa muy inestable, muy alta, todo eso se regularice, José Luis. Entonces, es así como trabaja las células madre con las personas diabéticas tipo 1, tipo 2, diabéticos que se inyectan insulina, que son dependientes de insulina. Hoy en día, José Luis, gracias a Dios, tenemos testimonios de personas que se inyectaban insulina y tomando células madres dejaron de inyectarse insulina. O sea, puede sonar un milagro, pero no, es la realidad, es lo que personas hoy en día nos llaman a nosotros, a agradecernos, a contarnos su experiencia de cómo les va y cómo les funciona las células madres. Y no solamente es la diabetes, sino que también tenemos problemas a los huesos, que también quisiera explicarte. 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
4: 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Hay audiencia que nos escucha realmente en muchísimas ciudades acá en los Estados Unidos, incluyendo en otras latitudes. ¿Qué es la área que cubren?
5: Nosotros actualmente estamos abarcando todos los Estados Unidos. No hay un estado con el cual hoy en día no estemos trabajando. Trabajamos con todos los estados, California, Georgia, Arizona, Texas, muchos estados, sinceramente. Entonces, no tenemos un sector, digamos, un solo sector. Trabajamos prácticamente en todos los Estados Unidos. Tenemos en mente también poder trabajar también con México, te cuento.
4: Excelente.
5: Estamos en proyecto porque lo que queremos no es ayudar no solamente a este país maravilloso, ¿verdad?, sino también poder tocar frontera con México, que sabemos, ¿verdad, José Luis?, lo deliciosa que es la comida mexicana, pero también desconocemos que quizás el exceso de harina, el exceso del chile, nos ocasiona también a un futuro problemas a la barriguita. Entonces, claro, es el proyecto que tenemos, José Luis.
4: Excelente. 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Habrá visto usted muchos testimonios, doctor, de personas que, así como mencionó, personas que tenían problemas con diabetes y ahora pueden estar mucho mejor debido a esto. ¿Habrá algunos otros testimonios que nos pueda compartir?
5: Claro que sí, José Luis. Justo a eso quería llegar. Te quería hablar también de que las células madres no solamente se concentran en la diabetes, sino que también se concentra en personas que padecen problemas de artritis, osteoporosis, osteoartritis. Las mamitas, por ejemplo, que tienen entre 50, 60, 70 años y que conviven con este dolor y quizás ya es...

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1: Células madre Megacel en cápsulas, que también trabaja mucho con el tema de los huesos. Y por supuesto, también tenemos testimonios de personas que han padecido de dolores crónicos. Siempre le hacemos esta pregunta a las personas que llaman por problemas de los huesos. Les decimos, del 1 al 10, ¿qué tanto les duele? Y créeme, José Luis, la gran mayoría responde entre 9 y 10. Y es increíble para mí cómo las personas, nuestros hermanos hispanos, pueden convivir con este dolor y desconocen este producto, o simplemente quizás algunos no confían, no creen, pero se están perdiendo esta gran oportunidad de poder eliminar hasta un 95% esos dolores que tanto lo aquejan, José Luis.
2: Fíjese, yo estoy pensando, doctor, que yo me rompí el talón de Aquiles. Así que ya estoy pensando hacer mi orden porque necesito regenerar ese tendón, claro, y que agarre fuerza y andar corriendo nuevamente. Y mire, voy a hacer mi orden. 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Pues ya escuchó al doctor Martínez. Me gustaría hacer una recapitulación, doctor, de lo que hemos hablado. Primero hemos dicho, ¿para qué son las células madre? ¿Me podría hacer un pequeño resumen antes de cerrar?
1: Claro que sí. Las células madre, José Luis, y a toda la audiencia que nos escucha, hermano, hermana, las células madres es un producto que ayuda a regenerar cualquier tipo de tejido dañado dentro de nuestro cuerpo, ya sea nuestros órganos que estén funcionando mal, el páncreas, los riñones, el corazón, un tejido, un músculo, un tendón, regenera. Las células madre cambian las células dañadas de nuestro cuerpo por células completamente sanas, dándole a los clientes, a las personas, a los pacientes, esa tranquilidad, esa salud que muchos buscan y necesitan.
2: Así es. 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Hemos dicho también que no tiene límite de edad, aunque obviamente quienes empezamos a padecer ya es a la edad de los 40, 50, sin duda alguna, los que más, pero no hay límite de edad, lo puede usar cualquier persona, recomendable desde los 18 en adelante, y que tiene garantías, la marca de la FBA, que es importantísimo y no cualquiera la tiene, doctor.
1: Exactamente, José Luis, porque valgan verdades, o sea, hay muchas compañías que abusan de, juegan con la salud de las personas, entonces es muy cierto. Hay muchas compañías que pueden decir muchas cosas maravillosas, pero a la hora de la hora a veces no resulta. Entonces, yo soy un hombre de fe, soy un hombre que trabaja para Dios y siempre he dicho, hay que decir lo que es. Este producto, José Luis, es un producto que ha ayudado a muchísimas, miles y miles de personas. Y cada testimonio, cada persona que nos toca la puerta y nos agradece y nos dice, te voy a recomendar con tal persona porque has cambiado mi vida, has cambiado mi salud, para nosotros es algo que pues nos da mucho gusto, nos inspira a seguir mejorando. Este producto, como lo dijo usted, José Luis, es garantizado. Es un producto que le va a funcionar. Solamente tiene que tomar 2 cápsulas de células madre en ayunas. Y usted verá, hermano, hermana, que esto le va a cambiar.
2: Sí, señor.
1: ¿Qué te parece si damos otro especial, José Luis?
2: Amo, sí, me gusta. Los especiales siempre son bienvenidos. ¿En qué está pensando, doctor?
1: Bueno, vamos a dar otros últimos 5 tratamientos gratis.
2: Excelente.
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1: Fantástico. Siempre son bienvenidas las especiales y esta es muy buena. 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Mire, también hemos hablado que el costo es bastante accesible y más con estas especiales. Vaya, vale la pena. Y también hemos hablado, doctor, resumiendo que las personas pueden tomar esto y les ayudará en las diferentes enfermedades. Y usted ha mencionado muchas de ellas, aunque estoy seguro que en la lista quedaron todavía muchas ahí para comentar. Sin embargo, pues nos ayuda a regenerar y a darle lucha a las diferentes enfermedades, incluso las nuevas que están saliendo, que hoy escuchamos muchas de ellas saliendo nuevas y que cubren todos los Estados Unidos. 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
0: Invito a toda la audiencia, José Luis, a tomar conciencia con nuestro cuerpo, a tomar conciencia con nuestra salud, a tomar conciencia con lo que Dios nos regaló, que es esta maravillosa vida. El cuerpo es un templo sagrado y hay que tratarlo bien, hay que cuidarlo. No hay que excedernos, no hay que esperar que la enfermedad aparezca, no hay que esperar que los síntomas aparezcan. Si usted puede prevenir ahora tomando células madres, hágalo. Si usted presenta por dolores, problemas, lo invito a que tome las células madres y le dé a su cuerpo ese alivio, esa recuperación que usted necesita. Invito también a toda tu audiencia, José Luis, que alimentarnos bien, tomar bastante agua. Quizás no hay tiempo de ejercitarse, quizás no hay tiempo de ir al gimnasio, pero caminar 10, 15 minutos al día es bueno para la mente y para el cuerpo.
1: Eso sí, tenemos que hacer de nuestra parte también, ¿verdad? Así que gracias, claro, doctor Martínez, por los consejos, por la información. Gracias por aterrizar toda esta información que pareciera tan compleja, pero bajarla a un entendimiento donde hoy podemos ya tener confianza en estas cápsulas células madres, porque lo ha explicado muy bien y muy naturalmente. 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Estuve hablando con el doctor Martínez de Viva Natura y aquí estamos entonces, doctor, para comunicarnos más adelante. Le bendecimos y gracias por toda la información. Hasta la próxima.
0: Claro que sí, gracias a ustedes. Me despido. Muchas gracias.
1: Bendiciones.
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1: Hola a todos, muy buenos días, domingo bendito, bendecido. Yo soy una de las esposas. Pero bueno, ya saben, de repente viene dormido mi marido y quiere dos esposas, no puede con una. Pero gracias por estar con nosotros y ya saben, como domingo a domingo les digo a todos ustedes, señores, señoras, apapachen a sus hijos, a sus hijas, a hijas, hijos, apapachen a sus padres, si los tienen ahí cerquitas, denle un abrazo, un beso y díganle cuánto los se quieren, ¿verdad? 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
0: Claro que se puede. Mucha gente está escuchándonos desde hace mucho tiempo y no se anima. Anímese. ¿Qué? A ver, no se cobra por checar el crédito, no se cobra por decirle, mira, estás a puntito de agarrar el crédito favorable para poder obtener una propiedad. ¿Qué necesitas? Necesitas esto y esto, y en una semana o dos estás listo, lista para buscar una propiedad. Mucha gente tiene miedo, inclusive esta semana el señor Belisario llegó con sus dos hijos y me dice, pues quiero ver a ver si con mis dos hijos puedo calificar, porque fui con fulano de tal, fulana de tal, y me dijeron que tráete a tu hermana, a tu prima, a tu tío y a tu hermano para ver si pueden calificar. No calificaron. ¿Y qué creen? Y con nosotros,
3: ¡sí se puede!
0: Y se pudo. ¿Por qué? Porque agarraron tres préstamos, los dos hijos, y Belisario también agarró préstamo. Los tres calificaban, pero no querían tres casas, solo querían una. Entonces, aquí Lupita y mi señora le dijeron, mira, usa nada más tu crédito, para si en el futuro tus hijas se casan, ellas ya pueden obtener su préstamo como primer comprador, el primer comprador, los intereses son muy bajos, los pagos son muy bajos, y estos son muy buenos los préstamos. 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
2: Bueno, de hecho no la agarró la señora. Ahí fue el hijo el que le compró la casa a la mamá. Porque ahí él, muy jovencito, el muchacho de 19 años, se le dijo a la mamá, ¿sabes qué? Vamos a comprar esa casa. Eran dos casas en una. Así que un caluroso saludo para Vanessa y ahí su familia que están en una casita doble, ¿verdad? Es que quieres que dijera que no encontraron con cuánto, con nada,
0: con cero,
2: cero. Nomás cero. Tuvieron que pagar sus inspecciones, pero eso es todo. 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
1: Óigame.
0: 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Siempre les hago este tipo de comentario a la gente. ¿Por qué? Porque muchas veces, hagamos de cuenta que usted tiene, ojalá y no, pero tiene un pariente enfermo y hay dos doctores. ¿Ok? Está enfermo del corazón. Y este doctor está jovencito, acaba de salir de la universidad. Tiene toda la tecnología dentro de él. Él también opera. Pero tenemos un viejito de 30 años que él ya está acostumbrado a abrir corazones. Ya vio todo, ya sabe todo. Es cuestión que usted decida quién opera a su pariente. La persona que tiene 30 años o la persona que tiene apenas un año, 5 meses, 6 meses. Todo depende de usted. La experiencia siempre cuenta. ¿Por qué? 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
2: 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Y déjame le digo, aunque usted no lo crea, ahorita se está aproximando el tiempo donde muchos de sus hijos ya se van a graduar o ya se están graduando del high school, y van a empezar ellos a prepararse para irse al colegio o no sé qué es lo que vayan a hacer ellos, ¿verdad? Muchos ya están trabajando. Pero si usted tiene hijos que tienen 18 años, les podemos ayudar a que ellos puedan comprar su casa. Enséñelos, ayúdelos a que antes de que ellos se vayan a rentar, es mejor, así como di el ejemplo hace un poquito, donde hay personas que tienen hijos y los juntan. Nada menos el día de ayer vino una familia que compró una casa en Tempí, muy bonita familia, son muchos hermanos ellos. El Daniel, le mando un caluroso saludo. Daniel, cuando vinieron todos los hermanos, Daniel era el único que tenía crédito en ese momento, y Daniel dijo, ¿sabes qué, Lupita? Yo quiero comprar la casa primero. Vamos a comprar una casa para mí, prepárame, ve mi crédito, vamos a hacer todo, y después me empiezas a ayudar con los demás, con mis hermanos, para que ellos puedan calificar. Aquí estamos casi que se quieren dormir. Vienen hype, pero que se quieren dormir. Entonces, si usted tiene hijos, uno o dos, vengan, yo siempre les digo, venga, siéntese conmigo y los preparo, le digo qué hacer con el crédito. Hay gente que se ha preparado 2-3 años para comprar casa con sus hijos, porque hay muchos papás que no tienen su seguro social, pero los hijos sí lo tienen, y los hijos se pueden juntar uno o dos, porque a veces cuando están muy jóvenes ganan muy poco. Pero cuando se juntan entre dos hermanos, pueden calificar, vengan, los preparamos, les decimos qué hacer. Y muchas veces están listos en cuestión de 30, 60 días. Algunos me han sorprendido porque vienen y les doy tarea. Les digo, esto es lo que tienes que hacer. Y en 30 días ya están comprando su casa. ¿Pero cómo? Es que cuando vienen conmigo les doy ejemplos, les enseño. Yo cuando les digo que la burra es pinta es porque traigo los pelos en la mano, yo siempre digo eso. Y la gente llega aquí a la oficina a preguntarme, venimos a buscar a Lupita que dice que trae los pelos de la burra pinta en la mano.
1: Venimos a que nos enseñe.
2: Que nos enseño. Ya les empiezo a enseñar los ejemplos de todas las personas que han comprado casa. Si usted es una de esas personas, no dejen pasar estas buenas oportunidades, porque en realidad mucha gente no sabe. Y me dice, uy, yo muchas veces he pasado aquí por fuera de la oficina y yo no sabía que eran ustedes. Entonces, usted háblenos, venga, visítenos. 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Déjame le explico. Personas que acaban de agarrar su compañía, felicidades, porque este año he tenido muchísima gente que abrió su propio negocio y les está yendo de maravilla. Si usted es una de esas personas y no ha hecho sus impuestos y no sabe qué hacer para prepararlos para que usted compre, háblenos. O a nosotros nos llamó Alma y dice, ¿sabes qué? Yo acabo de agarrar mi seguro social, mi esposo está esperando su seguro social, pero él ya tiene una compañía 2 años. ¿Qué crees? su esposo le va a ayudar a ella para que, pagándole a su esposa, para que puedan ellos comprar casa que ya tiene seguro. O sea, hay muchas maneras de hacer para que les podamos ayudar. Simplemente que lo que tiene que hacer es tomarse el tiempo, perder el miedo y venir y les explicamos cómo se prepare, qué tiene que hacer usted para poder calificar. 602-489-8888. Oye, que no tengo crédito, le podemos ayudar. Que no sabemos qué hacer con los impuestos, le podemos ayudar. Y no importa que estemos en el mes de mayo, todavía usted puede hacer sus impuestos. Hay personas que hacen sus impuestos porque hay extensiones hasta el mes de octubre. Y aquí nosotros
3: le podemos ayudar.
2: ¿A qué? A que usted haga sus impuestos para que pueda comprar su casa. Un caluroso saludo para Gustavo, que encontró la casa de sus sueños con
1: para
2: dos.
1: Para Gaby, espérame,
2: la de Gustavo tiene la casa, él desde que vino dijo, ¿sabes qué? Yo tengo un negocio de pintura y tengo muchas chachareras y yo quiero que tenga un RV gay. ¿Qué cree? No nada más pudo agarrarlo con uno, pero tiene dos entradas de RV gay y tiene mucho para poner mucha chacharera. Así que si usted quiere comprar una casa, un rancho, aquí estoy viendo todas las casas que trae Nico ahorita, que va a anunciar, mucho, le voy a decir mucho ojo, no, ¿verdad? Mucho oído, porque luego nos hablan y nos preguntan por casas que no sabemos, pero si usted nos dice qué es lo que escuchó de Nico, Nico les puede ayudar mañana, que es lunes, ¿verdad? Para que usted no se pierda esa oportunidad de comprar. 602-489-8888.
0: ¿Ya están listos por ahí? A ver, señora, ya, agarre el papel, ahí va, lista, ahí va. Esta primer casa que les voy a dar está en la 5838 West Turney, en la 59 Avenida y la Camelback. Esta tiene 5 habitaciones, 3 baños, 2 cocinas, 2 salas, está en esquina, tiene para meter carros por atrás y por delante, totalmente remodelada. Pero lo más hermoso que cree, que el dueño le da enganche, el dueño le da gastos, el dueño le da 2 meses gratis sin pagar. Escuche bien, 5838 West Turney, son 2 casas en una. Y el dueño le da tocho morocho, gastos de cierre y enganche. Ahí le va la siguiente casa, donde el dueño también les va a dar todo, enganche, gastos, cierre completamente. Esta propiedad está en la 51 Avenida y la Indian School. El domicilio correcto de las dos casas en una es 4107 Norte 49 Drive. También son 5 habitaciones, 3 baños, 2 cocinas, 2 salas y es esquina también. Y el dueño le da todo, gastos de cierre, enganche, 2 meses, pero ahí le va otra. Esta casa está en proceso de reparación. ¿Y qué cree? Son 4 baños, 6 cuartos, 2 cocinas, 40 Avenida y la Tomás. Y aquí en esta casa también, que está totalmente remodelada, ya casi la terminan en esta semana o la siguiente, usted la puede apartar. El dueño le da todo, enganche, gastos y 2 meses gratis. ¿Qué es lo que tiene que hacer? 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
2: 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Recuerden, este número de teléfono es un celular, así es que si usted nos quiere mandar un texto, también lo podemos recibir. Díganos qué es lo que usted anda buscando, si es primer comprador, ya tiene varias propiedades, quiere unificar las propiedades en un solo préstamo, quiere sacarle dinerito porque sabe que dice, pues yo creo que ya me merezco un carrito nuevo, ¿verdad? Muchos que dicen, no, pues ya ahora sí me quiero ir de vacaciones, ya trabajé bastantito. Entonces los invitamos que si ya tienen esas casas medias pagadas o pagadas por completo, le podemos ayudar. En las propiedades que está diciendo mi marido, si usted tiene una casa ya pagada, le podemos ayudar. Así es que usted no se quede con la pregunta si puedan, si podrán o no podrán, porque saben que aquí es la casa del
3: ¡sí se puede!
1: 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Ay, casi me da una cachetada, Lupita.
5: Casi te revientan el oído.
1: Casi me araña, cálmate, Lupita. 602-489-8888. Ya están marcando y están colgando. Mire, a todas esas personas que van en camino a sus trabajos y no pueden usar el teléfono, les invito a que nos manden un texto y nos digan, márqueme después de tales horas para poderles regresar la llamada y no se estarlos molestando, ¿verdad? Porque a veces le marcamos una y otra vez y pues ustedes están ocupados. Para no mortificarlos de que, ay, me están llamando, mándenos un texto y díganos, ahorita no me marques, márcame después de tal hora y les vamos a regresar la llamada. Mari se va a encargar de hacerle las citas a Lupita para cualquier pregunta de préstamo, Lupita, la mera mera. Si usted quiere vender o su casa, aquí mi marido es el mero mero. 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Ahora, que sabes que me tengo que ir y mi esposa, mi hermano, mi hijo tiene que vender la propiedad porque yo no puedo estar aquí en el cierre, también le vamos a asesorar completamente gratis qué es lo que usted tiene que hacer para que se pueda pasar eso. ¿Tiene preguntas de cómo comprar, vender o refinanciar? 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Y déjame le recuerdo, le vamos a dar una repetición de todo para si usted apenas acaba de conectar. Y dice, ay, es que repite. No repetimos. Le decimos porque luego hay personas que dicen, es que no les alcancé a escuchar porque lo dijeron muy rápido. Pero déjame le recuerdo. Si usted tiene hijos que van a cumplir 18 años o que ya tienen los 18 años y los quiere preparar para que compren casa, tráigalos. Les decimos cómo tienen que hacer ellos para que puedan ellos calificar. Un caluroso saludo para Ofelia, que ella trajo aquí a su nieto, a Ángel, para que comprara su casa. Y ahorita ellos ya van a refinanciar para poder bajarle el pago más, para que esté más barato. Así que si usted es una de esas personas, aquí Nico se andaba cayendo de la silla, ¿eh? Si usted es una persona que dice, no tengo crédito y no sé qué hacer, le podemos ayudar. Si usted es una persona que apenas acaba de agarrar su permiso de trabajo, le podemos ayudar. Y si usted, déjeme, es que aquí tenemos que decir, si usted acaba de agarrar su permiso de trabajo,
6: ¡felicidades!
1: ¡Felicidades! Sí, felicidades, y le podemos ayudar. ¿Por qué? Porque realmente podemos ayudarle a que usted, sí, usted, logre ese sueño de comprar su casa, pero apenas me acaba de llegar, lo desempaqué el día de ayer y todavía ni siquiera saco mi ID, ¿qué cree? Cuando vienen aquí les decimos todo lo que tienen que usted hacer, preparándose legalmente a hacer todas las cosas bien hechecitas. Porque luego dicen, pues es que se me hace raro, en todas partes piden, no. Como dijo Lucy, la experiencia habla, ¿verdad? Así que, ¿cómo dicen? Que más sabe el viejo por viejo que por
7: diablo.
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0: 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La primer casa que les voy a mandar en este momento es 3 habitaciones, un baño, 11 Avenida y la Lower Buckeye. ¿Por cuánto cree? 149,900. Sí, está escuchando bien. Es casa, no es una traila. 149,911 Avenida y la Lower Buckeye. La siguiente casa está baratísima también. Cuesta $174,000. Está por la 27 Avenida y la Durango. 3 habitaciones, un baño con un terreno de más de 7,000 pies. ¿Cuánto? $174,000. Surprise, tenemos en Surprise una propiedad. Surprise, pues sí, Surprise por los precios. 3 habitaciones, un baño. Esta está por la Factory en Surprise y cuesta $185,000. ¿Está escuchando ya bien? Ya le corto porque hay que irnos a comer, ¿qué? a la salsita, a los taquitos, ¿en dónde? Con los cuais, en la Glendale, ay, unas tortillotas, socia, pero tortillotas hechas a mano, ahí están torteando las chamacas ahí, unas tortillonas riquísimas, los cuais de Lagos de Moreno, Jalisco, allá ando, ya ando vendiendo tacos, ¿verdad, hijo?
1: Y el número,
0: en Glendale y la 66. Ah, perdón, no. 1441, Tomás, estamos aquí. No, aquí no hacemos tortillas. Aquí entregamos sueños por medio de una llave. 602-489-88. Me traen a las carreras y no he dado los terrenos, los apartamentos. Y tengo un negocio que puede poner un taller mecánico y el dueño lo financia. 602-489-88.
1: Y acuérdense que como todo lo bueno se termina, nos vamos a despedir este domingo, pero amenazamos con regresar el próximo domingo.
0: A comer menudo.
1: Y ahorita vamos a ir a comer algo porque ya no estamos muy bien.
0: O a la cocina, 16 calle también.
1: Ahí con Víctor. Así que nos despedimos por el día de hoy. ¡Ven!

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1: Y en este nuevo amanecer, los profetas de la felicidad, agradecemos a Dios Padre Celestial por darnos un día más de vida para seguir combatiendo la maldad, para seguir combatiendo los procesos oscuros, las energías negativas, el embrujo, el hechizo, el salamiento, aquel empavamiento que le pueden estar haciendo para verle a usted totalmente doblegado a lo negativo y verle a usted completamente destruido. Por eso, si usted hoy se siente enfermo, si hoy ve cómo las dolencias no le dejan descansar, si es usted aquella persona que ha caído en la depresión, en la angustia, en esa incertidumbre diaria de no saber qué hacer, si es usted aquella persona que lamentablemente mantiene solo porque no tiene una pareja estable, por cosas del destino o por cosas de aquella persona que a través de las artimañas de magia negra le tiene padeciendo en las situaciones oscuras del amor, pues yo le quiero invitar a que se comunique con nosotros ahora mismo al 480-738-3315, en donde le vamos a dar contestación 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Ya hay personas comunicándose con nosotros. ¿Qué está esperando para salir de la duda?
2: Maestro, y a propósito, en este instante tenemos oyente en línea.
1: Claro que sí, maestro. A esta misma hora de la mañana démosle contestación inmediata a esta llamada.
2: Fecha de nacimiento es tan amable.
3: 26 de febrero del 1986.
2: 26 de febrero del 86. Bueno, vamos a mirarle. Vamos a mirarle y vamos a checarle por medio del Cristo revelador. Hermanita, cuénteme algo. Usted hace 3 años hizo un viaje donde conoció a un hombre el cual le juró que se iba prácticamente a casar con usted. Este viaje lo hizo usted hace 3 años, ¿verdad?
3: Sí, claro que sí.
2: ¿Ese hombre cómo se llama?
3: Se llama Brian.
2: Este hombre Brian no le conviene. Él ha estado frecuentándola desde hace 3 años que la conoció en ese viaje. Él ha estado llamándola, frecuentándola, saliendo con usted. Y le ha prometido, mejor dicho, que se va a casar, que usted es la única mujer en la vida de él. ¿Es o no es así?
3: Sí, fíjese que sí, así es. Me prometió hasta casa.
2: Sí.
3: Me prometió que me iba a comprar muchos regalos, que iba a estar conmigo cuando yo lo necesitara. Incluso sí, me estaba pidiendo matrimonio, que me iba a llevar a conocer a su familia, pero...
2: Eso es totalmente falso, porque aquí en la mesa de trabajo me doy cuenta que es un hombre mentiroso, es un hombre casado, es un hombre que tiene 3 hijos y ese hombre no le conviene para nada. Lo que está haciendo ese hombre es jugando con usted. Tenga mucho cuidado porque él hace como 20 días le estuvo manifestando de que quería que usted hiciera un crédito a nombre suyo para comprar las cosas para poderse casar. ¿Es o no es verdad?
3: Sí, fíjense que sí. Incluso me dijo que quería comprarse un coche para que le trajéramos.
2: No vaya a acceder a nada de esto porque ese hombre es embaucador, es mentiroso. Es un hombre casado, vuelvo y le repito, casado con 3 hijos. Él tiene una mujer que se llama Laura. Cuando usted me visite, le voy a dar la dirección donde vive la mujer para que usted vaya y desenmascare a este hombre, ¿oyó?
3: Ok, sí.
2: ¿Cuándo me puede visitar en mi centro de atención?
3: No, pues ahora sí que cuando usted me diga, yo estoy disponible para ir.
2: Mañana mismo la espero, se viene en total ayunas. Tráigame un espejo, por favor.
3: ¿Un espejo?
2: Sí, tráigame un espejo.
3: Okay.
2: Porque con el espejo le voy a mostrar la dirección donde vive la mujer de este hombre, ¿oyó?
3: Ok, sí.
2: Bueno, hermanita, gracias por llamar y gracias por depositar la fe y la confianza en nosotros. La espero mañana mismo con el espejo, ¿perfecto?
3: Sí, ok, gracias.
2: Bueno, hermana, gracias a usted.
1: Y de esta manera es que quiero recomendarles a todos y a cada uno de ustedes que la vida puede ser mejor. Que la vida puede estar llena de cambios y de evolución positiva. No siempre las cosas pueden ser cosas malas que le estén pasando a usted. No siempre las cosas que usted padece, las enfermedades raras, extrañas, son mandadas por Dios. En muchas ocasiones son enfermedades que llegan a nuestra vida porque hay personas que sufren de envidia y le quieren ver a usted totalmente acabado, destruido, que le quiere ver a usted totalmente amarrado a lo negativo y que no le quiere ver tener progreso. Por eso yo le invito para que usted se comunique con nosotros y se dé cuenta realmente qué es lo que pasa en su vida. Se dé cuenta realmente cuál es el problema, cuál es la dificultad. No olvide de que hay que ver para poder creer, y nosotros demostramos con hechos en nuestra oficina consultorio la efectividad de nuestros tratamientos.
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3: Hola, mira, yo te llamo para darte un testimonio, para darte las gracias, porque la verdad yo te llamé, me dijeron que tenía un daño.
2: Sí.
3: Debido a eso, me tocó con ustedes, me curaron.
2: Sí.
3: Yo tenía muchos problemas con mi esposo, de hecho, nos estábamos separando y del daño que nos dijeron,
2: ¿sí?,
3: nos habían hecho un amparo para separarnos, y la verdad, yo estoy muy agradecida con ustedes, porque desde que acudimos con ustedes, pues todo en nuestro entorno mejoró, nos separamos, ahora nos llevamos antes, muy bien.
2: Usted escuchó el programa, tomó la decisión de llamar primero, porque primero llamó, yo le di la indicación y le dije que había una mujer interponiéndose en la vida de ustedes dos, ¿verdad?
3: Así es, yo primero llamé y a base de la llamada, consulta, como le quiera llamar, usted me dijo que tenía un daño.
2: Claro que sí.
3: Que nos habían hecho a mi esposo y a mí, que había sido efectivamente una mujer, y ¿sí?, ya pues acudió a ustedes.
2: Le mostré la mujer, ¿verdad? ¿Se dio cuenta usted quién era la mujer que se está interponiendo entre ustedes dos, verdad?
3: Sí, claro.
2: Ahora, ¿cómo está su esposo? ¿Cómo se encuentra su hogar?
3: La verdad, por eso es que también llamo, porque estoy muy agradecida, estoy muy feliz, contenta, porque mi hogar volvió a ser el mismo de antes. Mi esposo volvió a ser el mismo hombre cariñoso, atento, acomedido, porque él me ayudaba en todo.
2: Claro.
3: Y pues había vuelto una persona muy distante y enojado.
2: Se había vuelto corajudo, enojado, ¿verdad?
3: Sí, sí, no se le podía decir nada, no comía en casa, todo el tiempo me dejaba sola, y la verdad yo ya estaba desesperada.
2: Usted viviéndolo en carne propia, la ayuda que le realizamos en nuestro consultorio, ¿nos recomienda ante las personas que escuchan el programa?
3: Claro que sí, ampliamente, la verdad, por lo mismo estoy llamando, una para darle las gracias, estoy muy agradecida con todos ustedes, y para pues decirles que tengan fe en ustedes, que acudan, porque la verdad, sí son reales, sí ayudan.
2: Ok, hermanita, muchas gracias por estas bellas palabras, muchas gracias por este testimonio de agradecimiento. Bendiciones.
3: Gracias a ustedes.
2: Bueno, hermana.
1: ¿Qué espera para seguirse comunicando con nosotros? Ya lo acaba de escuchar. 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
2: Maestro, ¿podemos escuchar o darle paso a un oyente más, el cual quiere participar en este instante del programa?
1: Inmediatamente, maestro, vamos a darle contestación a esta nueva llamada, claro que sí.
2: Tenemos más oyentes en línea, tenemos más comunicación. Bienvenida, bienvenido. Regáleme su fecha de nacimiento.
5: 24 de septiembre de 1982.
2: Del año 82. Caballero, nosotros miramos por medio del Cristo revelador, por medio del tarot ancestral. Vamos a mirarle por medio del Cristo revelador de acuerdo a su fecha de nacimiento. Quiero que me conteste algo con claridad. ¿Usted vendió un terreno hace 4 años?
5: Sí, la verdad que sí.
2: Desde el momento en que usted vendió el terreno, empezaron a venir problemas en su vida, ¿verdad?
5: Demasiados, demasiados problemas, al grado que mi matrimonio se deshizo, perdí a mi familia por completo y hoy en día no sé ni qué hacer.
2: Ese terreno tenía un salamiento, ese terreno tenía un daño. En ese terreno habían enterrado algo. Usted cuando vendió ese terreno, mi querido amigo del alma, lo que hizo fue salar su vida y salar su suerte. Usted no vivió el dinero con el que le pagaron ese terreno. ¿Usted se lo gastó?
5: Tal cual, como le digo, todo eso fue lo peor que pude haber hecho porque fue demasiados problemas. Perdí a mi mujer, perdí a mis hijos, el dinero se fue por completo, se esfumó.
2: Sí.
5: Todo lo que teníamos pretendido hacer con ese dinero no se hizo nada.
2: Sí.
5: Y quedé mal.
2: Imagínese, quedó sin el dinero, quedó sin su familia. De todo lo que pasó hay algo bueno. Ese terreno usted se lo vendió a su prima Rebeca. Usted va a hablar con su prima Rebeca y le va a decir que en ese terreno hay una maldición y necesitamos sacarla, ¿perfecto?
5: Ok, sí.
2: Lo que pasa es que esa maldición la hicieron a nombre suyo y de su esposa. Y por eso ustedes se separaron y por eso están mal, porque no lo sacaron de allá de donde está. Háblese con su prima que le compró el lote, tráigame 3 puñados de tierra de allá de ese lote y yo le voy a decir en qué parte está ese entierro maldito, ¿perfecto?
5: Sí, perfecto.
2: Usted se va a dar cuenta que cuando saquemos eso de allá, usted puede regresar con su esposa.
5: Ok, sí, claro. De hecho, sí, es que para poder regresar con ella, necesito pues que me ayuden, porque ya no puedo.
2: Claro.
5: Realmente quiero recuperarlo.
2: Claro que sí, yo le ayudo a que recupere su hogar. Lo que pasa es que usted perdió el hogar fue por esa maldición que hay allá en ese terreno. Pero si nosotros extraemos, si nosotros sacamos esa maldad, usted recupera su hogar y vuelve a ser feliz.
5: Ok, sí, muchísimas gracias. ¿Y cuándo puedo ir con usted?
2: Mañana mismo lo espero en mi consultorio. Ahorita voy a dar la dirección cuando terminemos la llamada. Y mañana mismo lo voy a esperar en mi consultorio. ¿Perfecto?
5: Perfecto.
2: ¿Algo más que me quiera preguntar?
5: No, nada más.
2: Es todo, ¿verdad?
5: Es todo, sí, así es.
2: Bueno, pues, mi querido hermano, ¿le despejé la duda?
5: Sí, la verdad que sí. De hecho, muchísimas gracias porque pues es lo que me estaba pasando y pues quería alguien que no me conociera, alguien que no supiera nada de mi vida y pues realmente usted no lo sabe y pues me está dando en lo que yo apenas iba a preguntar porque esa era mi pregunta que yo le iba a hacer. Usted sabía más de lo que yo esperaba.
2: Claro que sí.
5: Agradezco el saludo y todo.
2: Claro que sí. El Cristo revelador no me hace mentir. Gracias, hermano, por participar y lo espero mañana.
5: Sí, claro, gracias.
2: Bueno, hermano.
1: 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Terminándose este espacio radial, usted se puede seguir comunicando con nosotros porque vamos a darle contestación a todas las llamadas que en el día de hoy se comuniquen con nosotros, aquellas personas que quieran saber realmente la realidad de qué es lo que le pasa, la realidad de qué es lo que tienen, el porqué de que todo le sale mal, por qué enamoran y fracasan, por qué de que el dinero no rinde, el porqué de las angustias, el porqué de las tristezas, el porqué del encierro en el cual usted ha caído y ya no quiere volver a ver la luz del día. ¿Cuántos de ustedes hoy lamentablemente lloran en silencio por el dolor, la enfermedad, porque usted se siente solo, abandonado, porque ve cómo llegó a la Unión Americana pero las cosas no funcionan de la mejor manera? Yo le voy a decir inmediatamente qué es lo que le está pasando. Vamos a sacarle de esa duda y lo más importante, si usted tiene un problema, un embrujo, un hechizo, un salamiento, se lo vamos a decir, lo vamos a retirar e inmediatamente en el mismo día de que usted llegue a la consulta, usted va a ver cambio, va a ver resultados. 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
2: Maestro, podemos escuchar o darle paso a un oyente más, el cual quiere participar en este instante del programa.
1: Claro que sí, maestro, vamos a dar contestación inmediata a esta llamada.
2: ¿Su nombre?
7: Alfonso Gutiérrez.
2: Alfonso Gutiérrez, qué bueno tenerlo en línea. Hermano, nosotros miramos por medio de las cartas del tarot profético o por medio del Cristo revelador. ¿Qué prefiere?
7: El Cristo revelador.
2: Ok, por medio del Cristo revelador necesito que por favor me regale su fecha de nacimiento.
7: Enero 6 de
2: 1973. Enero 6 de 1973. Vamos a mirarle por medio del Cristo revelador. Yo lo que veo aquí es que de 2 años hacia acá, usted viene sintiendo fuertes dolores de cabeza, ¿verdad?
7: Así es, hermano, así es.
2: Estos dolores de cabeza se le vienen manifestando en horas de la noche. ¿Por qué en horas de la noche? Porque tengo para decirle, de acuerdo a la fecha de nacimiento, de que usted ha sido víctima es de daño, hermano. Ha sido víctima de maldad. ¿Sí lo sabía?
7: No. Sí, por eso buscaba yo ayuda, para que me dijeran qué es lo que pasaba.
2: Claro que sí. Quiero que me diga algo. ¿Quién es Carlos? Veo aquí en este momento, por medio del Cristo revelador, un hombre llamado Carlos. ¿Quién es Carlos?
7: Pues un amigo.
2: Ese hombre no le conviene en su vida. Es una persona con malas intenciones, con malas vibras. Este hombre le mandó a usted a fabricar un trabajo y le mandó a hacer un daño. Por eso es que usted, desde que llegó aquí a la Unión Americana, no levanta cabeza. ¿Sí lo ha notado?
7: Sí.
2: ¿Ha notado de un tiempo acá que por donde mete la cabeza le va mal?
7: Pues sí, la verdad, sí, donde quiera que voy, busco y todo me sale mal, todo. No, y pues no encuentro el motivo, causa, razón, siempre.
2: Ok, quiero hacerle otra pregunta, hermano. ¿Por qué se separó de su compañera sentimental?
7: Por la misma situación, que he tenido problemas en buscar trabajo y pues tampoco nada, y pues ella decidió irse con su mamá.
2: Ella no está con la mamá, mi hermano. Ella se fue con este hombre, Carlos. Por eso le digo que este hombre no es amigo suyo, porque ella no se fue con la mamá. Ella se fue detrás de este hombre.
7: Ah, ok.
2: Usted no se imaginaba esto, ¿verdad?
7: No, pues ahora sí me sacó mucho de onda.
2: Claro que sí, porque imagínese uno confiando en los amigos, pero este señor no es amigo suyo, nunca ha sido amigo suyo. Ahora le hago una pregunta, hermano, ¿Qué pasó hace 6 meses en su trabajo? Porque estoy viendo aquí por medio del Cristo revelador que en su trabajo hace 6 meses tuvo un problema, ¿verdad?
7: Sí, de hecho me inculparon de un robo, el cual yo no lo cometí, y pues ellos aferrados a que sí, por eso me despidieron.
2: Usted, ante los ojos de Dios y ante los ojos de nuestro Creador, sabe que usted fue inocente. Lo que pasa es que a usted lo inculparon porque siempre le tuvieron envidia donde usted trabajaba, ¿perfecto? Debe visitarnos lo más pronto posible en nuestro consultorio con la primera orina de la mañana, ¿sí?
7: Ok, sí. Ahí estaré.
2: Cuénteme algo. ¿Le he dicho la verdad? ¿El Cristo revelador le ha orientado con verdad y sinceridad o le he mentido en algo?
7: Con absoluta verdad, todo lo que me dijo fue verdad.
2: Lo voy a esperar en mi consultorio. Me va a llevar, por favor, un blanquillo, me va a llevar un paquete de algodón y un poquito de agua, ¿sí?
7: Ok, sí, está bien.
2: ¿Algo más que me quiera preguntar antes de finalizar la llamada?
7: No, eso sería todo, hermano. Gracias.
2: Ok, hermanito. Muchas gracias por llamar. Bendiciones, hermano. Gracias por participar de la llamada.
7: Gracias.
1: Y es de esta manera que queremos seguir adelante, ayudándole a cada persona necesitada. En la mañana de hoy, usted que se siente triste, cansado, agotado, que los dolores en su cuerpo no le dan tregua, no le dejan

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5: Maestro, y a propósito, en este instante tenemos oyente en línea.
3: Claro que sí, maestro, démosle contestación inmediata a esta llamada.
5: Bienvenida, su nombre es tan amable.
6: Mariana Campos Rodríguez.
5: ¿Cómo me le va? ¿Hace cuánto escucha nuestro programa?
6: Ya tiene un buen rato que los escucho, pero ahorita tengo problemas y por eso me animé a llamarles.
5: Aquí estamos para solucionarte los problemas y las dificultades rápidamente. ¿Quiere que le mire por medio del tarot profético o por medio del Cristo revelador?
6: Del tarot profético.
5: Vamos a mirarle por medio del tarot profético. Regáleme su fecha de nacimiento.
6: Claro que sí, 9 de agosto de 1971.
5: Y regáleme tres números del 1 al 15, por favor.
6: 5, 10 y 15.
5: 5, 10 y 15. Hermana, ¿desde cuándo viene usted con dolor en las piernas, especialmente en la derecha?
6: Ya tiene como unos 2 meses para acá. Me da un dolor como calambres.
5: Como si tuviera calambres y de la noche a la mañana, ese dolor se le va para la cintura, parte baja, ¿verdad?
6: Así es, efectivamente.
5: A usted los médicos le han dicho que tiene ciática, que tiene un problema en la columna, que tiene una cosa, que tiene la otra y le han mandado tratamiento, pero usted sigue igual con los dolores y esos dolores se le vienen incrementando cada día más, ¿verdad?
6: Así es, tengo ahora sí que su casa de mi tocador llena de medicamento que me dan, he ido con uno, con otro, y es lo mismo y no he sanado.
5: No sana porque lo que usted tiene es un daño, usted no tiene nada natural, lo que usted tiene es un mal postizo. A usted le fabricaron un daño, le hicieron un mal para dejarla postrada en una cama. Es por eso que los dolores no se le quitan, por eso los medicamentos no hacen el efecto que usted quiere en su cuerpo. Debe usted curarse lo más pronto posible, ¿oyó?
6: Ay, no, claro que sí, porque le digo, he ido a varios doctores y nada más no. Y me animé a oír todas las personas que dan su testimonio y todo, y digo, no, pues voy a hablar para que me ayuden.
5: Porque tenemos la capacidad de ayudarle, tenemos la capacidad de orientarle. ¿Por qué? Porque somos especialistas en ayudas espirituales. ¿Quién es María? ¿Quién es María Eugenia?
6: Es una amiga que tengo.
5: ¿Una amiga suya?
6: Así es.
5: Pues esa mujer se prestó para dañarla. Esa mujer se prestó porque usted tuvo una expareja, tuvo una persona la cual estuvo con usted por 8 años. Este hombre se fue de su vida, pero fue porque usted lo sacó, porque usted no quiso tener nada más con él.

0: Él se empeñó en que usted no podría tener ninguna otra relación y le mandó a fabricar un daño. Pero su amiga se prestó para esto. ¿Sí lo sabía o no lo sabía?
1: No, no, no me diga eso, porque es mi mejor amiga, come conmigo, viene a dormir a mi casa y todo, y mire, ay, no.
0: Era su mejor amiga porque lo que es una mujer hipócrita, hermana, es una mujer hipócrita, es una mujer que lamentablemente se prestó para hacerle daño, se prestó para hacerle mal. Y por eso es que usted
1: Ay,
0: no
1: no.
0: sale adelante y no se cura.
1: Qué decepción me ha dicho usted, como dicen, hay que creer en lo bueno y en lo malo, pero pues.
0: Le he dicho a muchas personas, caras vemos, corazones no sabemos, hermana. ¿Es amiga suya de dónde es? Cuénteme.
1: Pues yo la conocí desde, ahora sí que desde una vez en la calle nos hicimos muy amigas porque me caí, ella me ayudó a levantarme y ya desde ahí la invité a comer para agradecerle y ya de ahí para acá pues me hice una bonita amistad con ella.
0: Hermanita, ¿me puede visitar mañana mismo?
1: Claro que sí.
0: Le voy a sacar el daño, le voy a extraer el mal y en menos de 3 días usted se va a curar. Yo le voy a curar en menos de 3 días sus piernas, usted va a caminar bien, se acordará de mí y me va a regalar un testimonio de agradecimiento. ¿Perfecto?
1: Claro que sí, ahí estaré.
0: Hermanita, bendiciones, que esté muy bien. Gracias por llamar.
1: Igualmente.
2: 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No siendo más por esta bella mañana, que Dios y la Virgen los bendiga y me bendiga.
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0: Como siempre, contentos, mis queridos hermanos del alma, siempre deseosos de evolucionar positivamente en la vida, dándole gracias al Todopoderoso, porque Él nos brinda a lo largo de este maravilloso día un pequeño minuto de tiempo para que usted nos escuche. Desde aquí reciban el abrazo fraternal de todos y cada uno de los profesionales de esta noble institución. Sean bienvenidos a nuestro programa, un programa dirigido y orientado por verdaderos profesionales. El título o nombre de nuestro programa lo dice todo. Este nombre debe motivarlos a ustedes a la lucha diaria, a la lucha, a vivir bien, a vivir, mi querido hermano del alma, porque la vida es bella y maravillosa y tenemos que saberla vivir. Por eso los estamos invitando en este preciso momento a que usted encuentre la verdadera felicidad. A que en este nuevo capítulo usted, mi querido amigo del alma, sepa cuál es el camino que debe de enfrentar. Aquí estamos diciéndole que un grupo profesional está atrás de este micrófono esperando por usted para ayudarle en cualquier enfermedad, en cualquier dificultad, en cualquier problema, en cualquier dificultad que se le venga presentando en la vida. 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Fecha de nacimiento, es tan amable.
11: Es el 20 de abril del 76.
0: Hermano, muy trabajador, porque la carta del desespero y de la angustia me dicen que usted es trabajador, pero la carta del jerarca me dice que usted viene muy mal últimamente de un dolor en la espalda.
11: Así es.
0: Va donde los médicos, se hace lo que le mandan, ha tomado medicamentos, pero este dolor lo tiene totalmente desesperado.
11: Así es.
0: Yo quisiera que usted me visitara en el consultorio, veo en la espalda un punto negro.
11: Ándale.
0: Un punto negro, ese punto negro es el que hace que los médicos no lo puedan curar.
11: Sí, he visitado muchos médicos.
0: Ha visitado muchos médicos y ha hecho tratamientos, lo que le han mandado lo ha hecho a cabalidad.
11: Sí.
0: Y nada, hermano, no se cura, no sale adelante.
11: No,
0: si,
11: no.
0: Si usted se quiere curar, hermano, con mucho gusto nosotros lo podemos curar, pero debe visitarnos.
11: Sí.
0: Visítenos esta misma semana para poderlo curar. Quédese en línea, uno de mis compañeros seguirá platicando con usted porque necesito que me traiga unos elementos para poderlo liberar de esa maldad, de ese punto negro que no lo deja curarse. Gracias por haberse comunicado. 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Seguimos como siempre, mis queridos hermanos del alma, y queremos que usted avance positivamente en esta vida. Por eso quiero que todos los días usted se dé cuenta que debe protegerse de esos enemigos ocultos, de esas personas que no sienten más sino envidia por usted, deseos de arruinarlos, deseos de aniquilarlos, que sus proyectos se le arruinen, que sus hijos tomen la calle, que a usted le vaya mal en el dinero, que a usted le vaya mal en el amor. Hombre, he visto casos de mujeres que entran a una casa y ven que el esposo es cariñoso, que el esposo apapacha a su mujer y ellas se mueren de envidia. Ellas se valen de artimañas, de porquerías y de brujerías para destruir ese hogar y viceversa. Hombres que llegan a la casa y al hogar y la mujer ya no es comprensiva, ya no los apapacha, no los quiere, no los consiente. Y es por eso que yo les hago ese llamado desde aquí, que si usted está viendo con lágrimas en los ojos cómo su hogar se le viene destruyendo, cómo de la noche a la mañana se le viene arruinando esa casa tan bella y maravillosa, cómo de la noche a la mañana todo viene de mal en peor, siempre usted tiene que darse cuenta de la existencia de nuestro Padre Celestial. Y siempre usted, mi querido hermano del alma, debe encaminarse por los caminos de Él. Y siempre usted debe pedirle a Él por medio de una oración, así como lo ha hecho mucha gente. Si su hogar se le viene destruyendo, si su hogar viene cambiando, si sus hijos lo tratan mal, si a usted no le rinde el dinero, si usted se siente mal. Ahora, ¿cuántas personas viven solas? ¿Cuántas personas viven desesperadas y angustiadas porque de verdad necesitan esa compañía? Porque de verdad necesitan salir adelante. Porque de verdad necesitan ese amor. ¿Cuántas personas en este momento viven y duermen solos, solas? Se sientan en un comedor y no tienen con quién hablar, con quién platicar. No tienen una persona que les brinde un vaso con agua si se encuentran enfermos, enfermos. Entonces, yo quiero que usted, mi querido hermano del alma, recapacite. Yo quiero que usted se dé cuenta que nosotros aquí venimos protegiéndolos, ayudándolos. Nosotros tenemos la vocación. Nosotros podemos ayudarle a completar sus sueños, sus anhelos, apoyados en la fe de nuestro Padre Celestial. Vamos a salir adelante. Como profesionales de las ciencias herméticas, ustedes, mis queridos hermanos del alma, no van a tener nada que temer en la vida. Los dueños de los negocios, las personas que viven con una mano adelante y con una mano atrás, los que sufren por las penas de amor, están invitados a consultarnos. Los hombres y las mujeres que lloran por el abandono de sus seres queridos deben visitarnos. Las personas que se encuentran en este momento sin trabajo, o aquellos los cuales trabajan, luchan, pero el dinero no se les ve, el dinero no le rinde, el dinero no le alcanza. Esa persona debe venir a vernos, debe venir a visitarnos. Y no debamos a dejar a un lado los enfermos, los que ya están en este preciso momento con enfermedades psicosomáticas rebeldes y desconocidas. Las personas que están desahuciados por los médicos. Las personas que van a un médico y no les mandan sino medicina, medicamentos. Nosotros sabemos que hay muchas personas que en este preciso momento son afectados por la maldad, por los daños. Nosotros curamos a todos sin hacer distinciones de raza, credo político o religión. A mi centro de atención llega el religioso, llega el evangélico, el testigo de Jehová, el cristiano, porque todos tienen problemas, porque todos tienen necesidades, porque todos están en este mundo. Y es por eso, mi querido hermano del alma, que a todos les tendemos la mano por igual. Es por eso que a todos les ayudamos por igual. 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
12: 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Tengo oyente en línea. Fecha de nacimiento es tan amable.
13: 29 de septiembre del 66.
0: De 1966. Está preocupada. Su pareja ha cambiado últimamente. ¿Cuánto llevan ustedes juntos?
13: 16 años.
0: 16 años. Vamos a analizarle a través de la carta 31 las dificultades, el 40 el presentimiento y la 42 la constancia. Lamentablemente estas carticas me manifiestan y me dicen que ustedes vienen de mal en peor con su esposo, con su pareja, Ustedes últimamente vienen discutiendo, peleando, y ya no ni se acercan, ya no comparten, ¿verdad?
13: Ay, ay, ay, pues me duele decirlo, pero poco.
0: Lo que pasa es que todos dos tienen un temperamento muy fuerte, todos dos son de mal genio. La carta de las dificultades junto con el presentimiento me comunican y me dice que todos dos son de muy mal genio, no se pueden hablar, no se pueden decir, no pueden dialogar últimamente.
13: Sí.
14: Ustedes chocan mucho, ustedes tienen mucha dificultad, ustedes pelean, discuten por cualquier cosa, como se dice, con cualquier tontería. No se ponen de acuerdo, hermana.
13: Sí, así es.
0: Veo que de un tiempo hacia acá vienen las discusiones, las peleas, los malentendidos, pero mucha duda de parte suya. Usted le ha descubierto a su esposo unos mensajes en el celular y esto la tiene a usted pensativa y dudosa de él, ¿verdad?
13: Pues la verdad, sí.
0: Pues hermana, tengo para decirle que lo que usted presiente es totalmente cierto. Hay otra persona, hay otra mujer de por medio, la cual, pues por medio de la radio no se lo puedo comunicar. Necesito que me visite. ¿Usted quiere regresar? ¿Quiere estar bien con él? ¿O qué quiere? Dígame.
13: No, pues yo realmente quiero saber qué es lo que pasa y si va a funcionar, y si no, pues es mucha mortificación para mí continuar como estamos.
0: Puede continuar, pero a través de una ayuda que yo le haga en mi centro espiritual cuando usted me visite. Tráigame una prenda de su esposo, la que él más use. Quiero también decirle que a través de las cartas del tarot he detectado gente inescrupulosa a su alrededor, amigos, familiares, vecinos, gente que no los quiere. Y esto usted lo desconoce, ¿verdad?
13: Mire, y aparentemente, pues, creo estar rodeada de gente buena.
0: Es lo que siempre digo en mi programa. Cara vemos, corazones no sabemos. Hermanita, visíteme con la playera que le dije de su esposo, una fotografía de él de cuerpo entero y un pañuelo blanco, por favor.
13: ¿Y en qué horario me pueden atender?
0: Nosotros estamos a partir de las 9 de la mañana todo el día, con lo que le pedí, por favor, me visita. ¿Algo más que me quiera preguntar?
13: Pero usted no me puede decir si mi esposo realmente tiene otra persona.
0: Claro que la tiene, hermana. Por eso le dije, visíteme porque él tiene otra persona, hay otra mujer interponiéndose en la vida de ustedes dos. Visíteme, le voy a dar el nombre y le voy a decir en dónde vive esa persona para que usted le aclare a su esposo. La espero pronto, ¿sí?
13: Sí, está muy bien, entonces bueno, yo pasaré a visitarlo.
14: Bueno, pues mi hermana, gracias por comunicarse.
13: Gracias.
14: Bueno, hermano, hasta luego.
0: Si usted tiene problemas de amor, si usted es infeliz, si el dinero no le rinde, si el dinero no le alcanza, si usted se siente insatisfecho, intranquilo, al llegar a nuestras oficinas va a comprobar que nosotros teníamos razón y que no engañamos a nadie ni le prometemos cosas que no le vamos a poder cumplir. Hoy, como siempre, vamos a seguir adelante con nuestros temas, temas de interés que ustedes nos han solicitado y que van en procura de su bienestar físico, mental y espiritual. El éxito de la vida no se obtiene gratis ni tampoco se logra la victoria sin pelearla. Por eso les invito, mis queridos hermanos del alma, a que hagan sacrificios. Sacrificio no es regalar la camisa que tenemos rota, no. Ni regalar los zapatos que ya están feos, no. Sacrificio es regalar lo que nos gusta. Eso es un verdadero sacrificio. Es por eso que quiero que usted, mi querido hermano del alma, haga ese sacrificio. Yo sé que hay personas que trabajan todos los días. Yo sé que hay personas que luchan y trabajan sin descanso y no tienen la oportunidad de pronto de visitarme en un día de semana, pero haga el sacrificio el fin de semana y nos visita. Dese cuenta, mi querido hermano del alma, que todos los días tenemos el propósito firme de triunfar. Todos los días queremos salir adelante y todos los días salimos de nuestra casa es para traer la comida, para luchar, para trabajar, para recibir una paga. Pero muchos de ustedes, lamentablemente, vienen de fracaso en fracaso. ¿Por qué? Porque no conocen los secretos elementales de la parapsicología. Porque no conocen cómo pueden ustedes salir de ese lodo insondable del fracaso. Muchos de ustedes, mis queridos hermanos del alma, vienen de mal en peor. Vuelvo y le digo, de fracaso en fracaso. Y si usted quiere triunfar y si usted quiere salir adelante, cuente con nosotros. Y crea que no es nada difícil.
12: Existen normas de conducta, existen elementos espirituales, procedimientos especiales que se deben tener en cuenta si deseamos avanzar positivamente por la vida. Nosotros que conocemos la problemática social, nosotros que hemos analizado bien la problemática de este país, nos atrevemos a decir que lo primero que se debe de hacer es un balance de todas nuestras necesidades, nuestros problemas, nuestras dificultades. Después de hacer ese balance, mi querido hermano del alma, es que nosotros nos damos cuenta por qué nos está yendo tan mal. Y es ahí cuando usted me visita, y es ahí cuando usted me consulta, y es ahí cuando yo voy a canalizar todas las fuerzas negativas que le vienen pasando en su vida, y todo lo negativo lo vamos a dejar a un lado, lo vamos a dejar atrás, para que todo lo positivo se encamine frente a usted. Es por eso, mi querido oyente, y es por eso, mi querida amiga, que todos los días los voy a invitar a que ustedes participen. Todos los días los voy a invitar a que ustedes se comuniquen conmigo. 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
15: Este programa lo hacemos para toda la familia en general. Hoy no es la excepción. Tengo participación activa. Es una dama, hermanita, bienvenida. ¿Hace cuánto escucha nuestro programa?
16: Pues ya mucho tiempo que los escucho.
12: Ah, ¿ya hace bastante tiempo?
16: Sí.
12: Bueno, ¿y qué le ha parecido el programa?
16: No, pues muy bueno su programa y me decidí a hablarle.
12: No, regáleme la fecha de nacimiento, es tan amable.
16: Sí, soy del 61 del mayo. ¿Qué día? Soy del 31 de mayo del 61.
12: 31 de mayo del 61.
15: Analizando muy bien la carta astral, me doy cuenta que el campo energético lo tiene completamente bloqueado. O sea, su cuerpo está totalmente bloqueado, y por eso son los dolores.
16: Sí, maestro.
12: Su cuerpo lo tiene completamente sucio, ¿yo?
16: Sí.
12: No es que esté sucio usted, no me vaya a malentender.
16: No, claro que no.
12: Quiero que no me malentienda usted ni las personas que me escuchan.
16: Sí.
15: Veo en mi mesa de trabajo una mala energía. Veo un entongamiento, una hechicería que hicieron en su contra. Esto lo hizo una persona que trabajó con usted. Le hablo de Marcela. ¿Ya sabe usted de quién le estoy hablando? Debe usted visitarme lo más pronto posible. Si es hoy o mañana en mi centro espiritual, hágalo, porque necesito hacerle una ritualización para poderla curar. Usted está mal influenciado. Usted lo que tiene es un daño en tercer nivel. Visíteme, por favor.
16: Dígame cuándo podría. Tengo que sacar una cita, ¿verdad?
15: No, mi hermana. Por orden de llegada la atiendo. Es más, como ya hemos hablado y como ya le estoy invitando a mi consultorio, e inmediatamente llegue, la atiendo.
16: Ándele.
15: ¿Alguna pregunta que quiera hacerme, mi hermana, antes de finalizar el llamado?
16: Maestro, ¿me podría decir por qué me puse un Cristo y luego en la madrugada estaba el Cristo a un lado de mí?
15: El Cristo amaneció a un lado suyo, es porque, como tiene usted una mala vibra, tiene una mala energía, es una premonición. Muchas veces no conocemos esto que está pasando. Muchas veces no sabemos de esto, por eso yo le recomiendo a las personas, mire, debe usted utilizar un Cristo, debe usted utilizar una protección. Siempre que llegan las personas a mi consultorio, se lo recomiendo. Ahora le hago una pregunta, hermana. ¿Desea ver el rostro de la persona?
16: Sí, maestro.
15: Visíteme con un espejo. Mañana mismo, si es posible, mi querida amiga del alma, le voy a desenmascarar, le voy a mostrar quién le hizo el daño, quién le hizo el mal. Gracias por confiar en nosotros. Le deseo muchas bendiciones.
16: Igualmente, maestro. Muy amable. Gracias.
12: Que tenga un bonito día.
16: Igualmente, bye.
12: Bueno, hermana.
15: Quiero que escuchemos personas agradecidas, hombres y mujeres del común y el corriente, que visitaron nuestro centro, que se dieron cuenta que necesitaban de una ayuda profesional. ¿Por qué? Porque nosotros somos profesionales en lo que hacemos, porque nosotros nos preparamos día tras día, porque limpiamos nuestro cuerpo cada tres meses. Hacemos una ritualización espiritual donde limpiamos y purificamos nuestro cuerpo para desechar energías negativas y asimilar energías positivas. Es por eso que a diario le invito a usted que me está escuchando, venga a mi centro espiritual, entrevístese conmigo. Soy un verdadero profesional en lo que hago, pero quiero que escuchemos testimonios de miles de hermanos, quiero que escuchemos testimonios de miles de personas, pero hoy la oportunidad es para Carolina, que nos va a explicar qué era lo que pasaba con la salud de su señor padre. Carolina, bienvenida. Cuéntanos qué era lo que sucedía, qué era lo que pasaba. Cuéntanos tu relato de vida, por favor.
17: Antes de venir a ese centro de sanación, teníamos el problema de la enfermedad de mi papá, que pues los doctores no le buscaban una explicación lógica y queríamos saber acerca de qué era esto.
15: Le entiendo la desconfianza, porque pues es primera vez que ustedes buscan esta clase de ayudas. ¿Cómo le fue a usted, a su familia, con la primera sección que les hicimos en nuestra sede principal?
17: Pues en la primera sesión el maestro nos empezó a explicar acerca de lo que tenía y nos hizo una especie de estudio diciéndonos que mi papá pues estaba trabajado y a través de mí se hizo un puente para poder ver el daño que tenía por dentro.
15: A través de un puente espiritual que hicimos entre usted y su papá, expulsamos o hicimos que del cuerpo de su papá saliera toda esa maldad reflejada en lo que vimos el día que le hicimos ese puente entre usted y su papá, ¿verdad? Pero cuéntenos, hermana, ¿cómo estamos hoy por hoy? ¿Cómo se siente su papá? ¿Cómo está su familia?
17: Pues después de expulsar el daño a través de mi cuerpo, pues nos sentimos un poquito alivianados, con la esperanza de que mi papá sí se podía recuperar, sabiendo que ya había pasado todo lo malo y vendría todo lo bueno.
15: Va a venir lo bueno, la salud, la prosperidad a toda tu familia. Pero dile a todas las personas o recomiéndale de tu corazón a todas las personas que nos están escuchando y todavía no toman la decisión de curarse, de visitarnos.
17: Pues si se puede, si se quiere, se puede, que sí se logra curar todas las personas y que vengan.
15: 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Más personas que quieren participar del programa, bienvenida, bienvenido. ¿Fecha de nacimiento es tan amable?
18: Octubre 9 de ¿sí? 1975.
15: Octubre 9 de 1975, ¿verdad?
18: Sí.
15: Ok, mi hermano, a través de la carta astral y a través de la fecha de nacimiento veo que usted tiene un primo el cual le ha propuesto un negocio y lleva detrás de usted como 7 meses diciéndole que inviertan un dinero, que él es mecánico industrial, mecánico de carros, de autos, de coches. Usted no ha querido porque usted tiene como una corazonada que su primo como que no le está hablando con verdad. ¿Es o no es así?
18: Así es, hermano. Tengo esa pequeña duda que me hace, hey, no, aguanta.
15: Ese es el motivo principal de su llamado, que usted quiere saber si de verdad ese primo le está hablando con verdad, le está hablando con sinceridad. ¿Es o no es así?
18: Así es.
15: Pues quiero decirle que ese primo no le conviene, ese negocio tampoco le conviene, no le conviene para nada. Él es un hombre envidioso. Usted hace 7 años tuvo un negocio con él y fracasaron y él le quedó debiendo un dinero, ¿verdad?
18: Así es.
15: Cuando usted le cobró el dinero, ¿el qué le dijo? Cuénteme.
18: Pues que le habían salido unos pequeños problemitas, el cual tuvo que ocupar el dinero de emergencia, le diera chance unos días más para volverla a pagar, y la cuestión es que pues, así se la llevó, que hasta la fecha de hoy no me ha respondido nada con el pago.
15: Y así va a ser, hermanito, donde usted invierta el dinero con él. No vaya a hacer negocios con él, él es un hombre malapaga, es un hombre... Y fuera de eso se enoja cuando usted le cobra. ¿Sabe qué le recomiendo, hermano? Trate de ayudar a su mamá, trate de ayudar a su papá, porque ellos están muy mal en estos momentos de salud, se encuentran malitos de salud, y trate de ayudarlos mejor a ellos. No vaya a perder su dinero con este hombre, ¿perfecto?
18: Ok, hermano, así es, lo haré.
15: Hermano, ¿alguna otra pregunta? Estamos en vivo y en directo, ¿alguna otra pregunta que me quiera hacer rápidamente?
18: Quisiera ver rápido una chava que conocí, quisiera también qué tal me iría con ella.
15: Le va bien, mi querido amigo del alma, es una chava trabajadora, es una chava que le gusta el trabajo, le gusta salir adelante y con ella le puede ir muy bien. Yo lo felicito porque yo sé que es una muy buena mujer y yo sé que ustedes están como interesados, tanto usted como ella. Así que si esta chava está con usted, hermanito, es por algo positivo, ¿perfecto?
18: Ok, muchísimas gracias, hermano.
15: Bueno, pues, mi querido hermano, ya sabe, ¿no? Nada con ese familiar. Ese familiar no le conviene ni de familiar, ni amigo, ni cerca a su casa.
18: Ok, ok.
15: Ok, hermano, gracias por llamar. Bendiciones.
18: Gracias.
15: Llegamos prácticamente a la parte final de nuestro programa. Les damos las gracias a todos, a cada uno de los hermanos, de las amigas que a diario depositan la fe y la confianza en nosotros. Desde aquí, desde la radio, les envío un abrazo fraternal a la distancia, recordándoles que todos los días estamos en pie de lucha y seguimos luchando en contra de la maldad. 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Gracias por escucharnos. Gracias por participar. Desde aquí, desde la radio, les deseo paz, amor y mucha felicidad.
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0: Welcome to the United States.
1: Ah, buena noche, oiga.
0: Are you coming from Mexico?
1: Así es, oiga, venimos de Culiacán, Sinaloa.
0: Again?
1: Otra vez, oiga, aquí andamos.
0: How do you guys do it?
1: ¿Cómo? No le entiendo, oiga.
0: ¿Cómo ustedes hacen para venir to the United States?
1: Chambeándole, oiga, como siempre lo hemos hecho, en el rancho.
2: Sí, señor, yo soy...

0: cross already?
1: ¿Cómo? ¿Qué dijiste? No te entiendo, primo.
0: Que se ya cruzaste, fu.
1: Claro, primo, ya cruzamos, ya se la pelaron los güeros de estos hombres. Ahorita lo veo ya, oiga.
0: All right.
1: Para seguir pisteando, como en el rancho.
2: En un racer o a caballo.

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